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hacer esta bachata, de las bien viejas, y espero que la canten con nosotros.

0: Gracias.
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A prepararse para las palmas. ¿Estamos listos? ¿Seguro? ¡Ahí vamos!

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4: Esa información yo no la tengo chequeada.
5: ¡Callate, imbécil!
0: Ya lo dijo el presidente.
6: ¡Atento!
7: Lo que no logra el Peti no logra nadie.
6: ¿Qué dijiste?
8: Repito.
7: Lo que no logra el Peti no logra nadie.
5: ¡Bien dicho!
0: En malos pensamientos logramos risas.
9: ¿Qué te hizo el colágeno que no te hizo el grandote?
10: Me dejó las piernitas como Bambi. ¿Viste cuando Bambi nace? No puede caminar, bueno, así que
0: dice. Esto es una maravilla.
11: Le depilo con pinza de ceja.
9: Le depilas los pelos de la oreja.
11: Porque si no sabes lo que pasa, Peti, parece un plumero el viejo.
12: Es una ardilla.
13: Si vos te tirás, robás, Peti.
9: No, los que roban son los que están ahora.
2: ¿De qué se ríen?
7: Porque no logra el Peti, no logra nadie.
14: Eso es lo que yo digo. ¡Bobo!
0: Logramos locuras.
15: No puedo escuchar una conversación de sexo que me da ganas de tener sexo.
6: ¡Eso es aberrante!
16: Fue toda una noche y la quedé.
17: Yo creo que eso está mal.
18: Me estoy tocando en este momento.
19: Está bueno.
20: No puedo olvidarme de la anaconda.
2: Esto es una grosería.
21: Tengo tatuada la rúbrica de él en arriba de la cola.
6: ¡Eso es un disparate!
9: ¡Y hay que decirlo!
7: Porque no logra el Peti, no logra nadie.
14: Eso es muy razonable.
0: Logramos imposibles.
22: Encontré una billetera ayer.
9: Nombre de pila.
22: Álvaro.
9: Álvaro, ¿cómo te va?
22: Todo bien. Yo tengo los documentos y también tengo todo el dinero que tenía dentro de tu billetera.
23: Gracias a Dios, Peti. Gracias a ustedes, a Dios.
22: Muchísimas gracias a vos, a toda la audiencia. Y era el mejor lugar para hacer la gestión porque es difícil de que falle.
24: Es hora de decir las cosas que se saben.
7: Porque no logra el Peti, no logra nadie.
9: Es verdad.
22: Una persona golpeó la puerta con un bebé en brazos de 6 meses, que era yo. Le dijo, vengo a traerte esto, se dio vuelta y se fue. Yo, lo único que yo quiero es poder poner mi cara y conocer la verdadera historia.
14: No tenés idea quién es tu padre y quién es tu madre.
22: Ni idea, tengo su nombre nomás. Como ustedes tienen la mejor audiencia del mundo y llegamos a decir su nombre, seguramente alguien la conoce.
25: Hola.
9: Hola, María del Rosario.
25: ¿Y quién habla?
14: Al fin te encontré. Al fin te encontré.
26: Gracias a malos pensamientos, la mejor audiencia del mundo y a todo el equipo de Abotex.
27: Pero qué distintos que somos.
22: Reitero,
7: lo que no logra el Peti no logra nadie.
3: No tenemos nada más que decir.
0: Logramos momentos inolvidables.
14: ¿Vas a tener trillizos?
18: Sí, vamos a tener 3 bebés.
14: Yo lo escucho hace tiempo. Vi que le das una mano a la gente. No se me ocurrió otra cosa. Yo no tengo trabajo fijo. Por ahora estoy en busca de trabajo.
9: ¿Quién sos?
13: Gustavo, estoy necesitando justamente una persona para el depósito, ofrecerle trabajo. Y vamos a laburar, ya está. Pero está bueno ayudar a alguien.
9: ¿Qué es la vida si no ayudar cuando uno puede ayudar?
2: ¡Esto es por amor!
3: ¿Votas en pedo?
8: Y sí, repito.
7: Lo que no logra el Peti no logra nadie.
8: Absolutamente de acuerdo.
0: Logramos frases célebres.
22: Matemáticamente tenemos chances.
15: ¡Dame la caña!
6: ¡Ay, la pucha!
2: ¡Afuera!
3: Te pone varias multas, te saca la libreta y la rompe.
22: Yo el 24 voy a armar un cordero, pero es para mi familia.
13: ¡Déjame en paz!
9: No me bajé los brazos.
14: Subí el volumen.
9: ¡Vamos todavía!
2: ¡Ay, Dios mío!
28: ¿Alguien tiene algo que decir?
7: Lo que no logra el Peti no logra nadie.
2: ¡Es correcto!
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29: Sube en el auto y estás vos siempre. No hay forma de que no estés cuando la vas a buscar al colegio.
30: Ahora tengo buena suerte porque me llamó Peti.
22: Le da la chance a mucha gente a salir adelante.
29: Hola, Peti, ¿cómo te va? Qué lindo que llamaste, qué suerte.
22: Peti, acá, escuchándote desde el año 96, así que imagínate, crecieron escuchándote, mis hijos.
29: Acá estoy estrenando radio, ayer me compré una para escucharte.
22: Ni volviendo a nacer de nuevo a ver otra audiencia como esta.
30: Sé que cuando yo tuve mis peores momentos mal, yo te escuchaba a ti y me sacaste de esa fortaleza, me sacaste de todo.
22: Lo escucho a ustedes y se paraliza todo. Se van los problemas, se van las preocupaciones.
29: Me bajé una aplicación pura y exclusivamente para escucharte a vos.
22: Pongo malos pensamientos a las 3 de la tarde y me olvido de todo, ¿ves? Es vida.
29: A la gente la hacen
22: a
29: bien.
22: A la gente la hacen bien.
30: Es más que un programa de radio. Creo que no sé si ustedes dimensionan lo que llegan a la gente.
13: Sos una
1: excelente persona y sinceramente te escucho toditos los días. Te escuchaba de una espica.
4: A mí fue la radio la que me salvó, la que me salvó. Un día te estaba escuchando y bueno, lo único que puede ayudar es el Peti.
5: Fui vendedor ambulante y cada vez que iba a subir a un ómnibus, ¿quién venía? Al mango en la radio de los ómnibus, Pettinati. Entonces, ¿quién me iba a dar bola a mí?
10: Y nosotros también tenemos una vida, pero vos sos parte de ella y es culpa tuya. Si hace 30 y pico de años que te estamos escuchando, ya sos parte de nuestra vida también.
11: Vos nos das esa libertad de que podemos expresarnos, sacar nuestras emociones. Vos nos lees un mensaje y te mantenés porque nos da eso, nos da libertad.
12: Mi hija se crió escuchando
16: "Es momento de dar una mano a la gente"
12: y ella lo tiene compenetrado en su vida.
17: O sea, malos pensamientos es algo que no se puede explicar con palabras. Amor.
19: Realmente creo que ustedes no tienen noción de lo que hacen por nosotros. Gracias, gracias, gracias. Gracias, gracias, gracias a la mejor audiencia del mundo. Gracias.
0: Malos pensamientos. 36 temporadas junto a la mejor audiencia del mundo.

0: Bienvenidos uruguayos.
1: Amalos. Pensamientos. 35 temporadas. No. 35 años, 36 temporadas. Temporada 36.
2: ¡Pelotudo!
1: ¿A mí? ¿Me dicen a mí?
3: Sí.
4: Sí.
0: ¿Bobo?
1: ¿Saben por qué entré a dudar y dije cosas que no correspondían? Porque estaba viendo al presidente y a la señora saludando en el complejo celeste.

0: los videos. Si no los vieron, no los vean. No los vean. Es más, si los van a ver, alejen a los niños.
1: Podría ser peligroso.
0: Bienvenidos a Malos Pensamientos.
2: La mejor audiencia del mundo, que es la de Betty.
0: Bienvenidos al clásico de todas las tardes.
3: Qué pereza escucharlo nuevamente.
0: ¿Otra vez? ¿Qué te pasa?

0: Bienvenidos todos a Malos Pensamientos. El clásico de todas las tardes.
1: ¿Estás bien? ¿Estás feliz?
0: Estoy muy bien, sí. Y estoy, sí, muy feliz.
2: ¿Están listos?
0: Y estamos listos.
3: Hoy, la entrevista.
0: Hoy.
3: La entrevista.
0: Hoy la entrevista. Bien. ¿Cómo presentarles la entrevista de hoy?
4: ¿Es hombre o es mujer?
0: Es hombre. Es hombre. Atención. Y es, además de hombre, una de las personas que más sabe sobre, atención, la historia reciente del Uruguay.
5: ¡Hola, pucha!
0: Entramos en el mes de junio. Como todos saben, y si no todos lo saben, está bueno decirlo. Habitualmente, en junio, se conmemora una fecha, un año más del golpe de Estado. 27 de junio de 1973. Entonces, al arrancar junio, invitamos a un escritor. Ha escrito 19 libros.
5: ¡Hola, pucha!
0: Está filmando un documental sobre el golpe de Estado en Argentina y también en Uruguay. Hoy vamos a derribar relatos. Hoy,
4: atención,
0: es un día para derribar relatos. Y para que aquellos que no conocen tanto de la historia reciente presten atención a la entrevista de hoy. Hoy vamos a hablar de los Tupamaros y el pacto de los Tupamaros con los militares. Y vamos a hablar del Partido Comunista del Uruguay, que estaba afín,
4: atención,
0: del golpe de Estado. Y vamos a hablar también de la teoría de los dos demonios. Y vamos a hablar de los desaparecidos. Y vamos a hablar de todo el dinero que pierde el Estado y que aportamos todos ustedes y nosotros para esta causa de las reparaciones económicas. Si vos tenés menos de 30 años, escuchate esta entrevista de hoy. Si tenés más de 30 años, escuchate esta entrevista de hoy. Y si tenés más de 60, escuchate esta entrevista de hoy. Conclusión, es una entrevista para todos, porque vamos a derribar mitos. El relato que te contaron, capaz que es cierto, capaz que no. El relato de la cantidad de desaparecidos, capaz que es cierto, capaz que no. El relato de los Tupamaros peleando contra la dictadura, capaz que no, porque ya sabemos que no es cierto. No lo puedo ni poner en duda, la puta madre. Hoy en la entrevista, Álvaro Alfonso, vas a escuchar un tipo que, además de ser escritor, es periodista, es locutor y es un ávido bicho de la información. Hoy en Malos Pensamientos, en la entrevista, en el mes de junio, conmemorando un año más del golpe de Estado, defendiendo la democracia siempre. Hoy, Álvaro Alfonso, en Malos Pensamientos.

0: Si vos tenés alguna pregunta para hacerle a Álvaro Alfonso, poné la palabra entrevista en mayúsculas. Al 101.9. Al 101.9 pone la palabra entrevista en mayúsculas y luego escribí la pregunta, porque no te vamos a llamar. Sí, lo que vamos a hacer es leer.
1: Sí, sí.
0: La pregunta que pusiste al 101.9. Y si está buena, solo si está buena.

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0: ¿Qué
1: pasó? ¿Qué pasó?
2: Señoras y señores, tengo mucho gusto en presentarles un nuevo personaje en Malos Pensamientos.
3: Atención,

0: quiero avisarles que estamos creando un monstruo. Hoy comienza un nuevo personaje en Malos Pensamientos. Y ya está en las redes. Un nuevo personaje en Malos Pensamientos. Un episodio por semana. Hoy comienza un nuevo personaje en Malos Pensamientos, solo en las redes. Y está en nuestro Twitter,
1: arroba o Pettinati.
0: En nuestro Instagram,
2: arroba Pettinati.
0: En nuestro TikTok,
2: arroba Pettinati.
0: Las aventuras de Juan Pueblo.
3: ¿Quién es?
0: Las aventuras de Juan Pueblo.
4: Estás enfermo.
3: Estás loco.
0: En el capítulo... Momento, silencio. Vamos a ponerle un poco de respeto a esto. Vamos a ponerle un poco de respeto. Es un nuevo personaje del programa y merece... toda atención. Nuestra admiración y todo nuestro respeto.
5: Educación.
0: Estamos creando un monstruo. Pero a partir de hoy estrenamos el primer capítulo de Las Aventuras de Juan Pueblo. En el capítulo de hoy, Juan Pueblo contra el aumento de los combustibles.

0: Aventuras de Juan Pueblo. En un episodio único, capítulo número uno, Juan Pueblo contra el aumento de los combustibles. Próximamente,
1: atención.
0: Juan Pueblo contra los radares, Juan Pueblo contra la basura, Juan Pueblo contra los grafitis. Y si vos querés más aventuras de Juan Pueblo, tirá tus aventuras al 101.9. Juan Pueblo contra los robos pirañas. Pronto, muy pronto.

0: Betty, ¿a qué hora es la entrevista de hoy? A las 17:20 aproximadamente. No se imaginan las preguntas que han caído al 101.9.
1: 101.9.
0: Admirable, la mejor audiencia del mundo. Muy bien, ¿eh? La palabra entrevista al 101.9 con la pregunta que quieras. Hoy la entrevista

0: ¿Quién dijo que todo estaba perdido en este país? ¿Quién dijo que en este país estaba todo perdido? Después de la tormenta, siempre sale el sol. Y esto es Uruguay.
1: Atención.
0: Miren si no vamos a estar orgullosos de nuestro país con todo lo que está pasando y que aún así solucionamos uno de los mayores problemas del país.
2: Vivimos en un país independiente, soberano, libre, con libertad de expresión, sin censura.
0: Solucionamos uno de los mayores problemas del país. ¿Qué se creían? ¿Que estoy hablando de ANCAP? No, no estoy hablando de ANCAP. ¿Qué se creían? ¿Que estamos hablando de la inflación?
3: ¡No!
0: No.
3: No, no, no.
0: ¿O de la fuga de empresas extranjeras?
3: No. No, no, no.
0: Uno de los mayores problemas de este país fue solucionado. Y por eso hay que celebrarlo. Condenaron al hombre que fingía ser atropellado.
4: ¿Qué? ¿Cómo?
0: Que no está... No es, a ver... Está mal lo que...
3: ¡Anda a cagar!
0: Está mal lo que digo. Está mal lo que digo.
4: Sí.
0: Es uno de los... Era uno de los problemas más jodidos del país.
5: Pero...
0: La justicia condenó al hombre que fingía ser atropellado en siniestros de tránsito para lograr un provecho económico, por lo que recibió 6 denuncias en el último mes. ¿Qué dijo el tipo? El condenado se presentaba en salidas de vehículos y fingía ser embestido para reclamar dinero por las lesiones y por la rotura de su celular. Y dijo, aprovechaba los nervios de las víctimas.
4: ¿Qué?
3: ¡Anda a cagar!
0: A esta gente no hay que meterla en cana. Hay que traerla para que elabore cosas positivas. Si el tipo estuvo pensando cómo hacer plata rápido.
6: Uruguay.
7: ¿Cómo hiciste para juntar tanta guita?
0: Y le salió bien durante un tiempo. Traigámoslo para el lado del bien. Y hagamos cosas con este.
8: Uno a la cabeza y a la cuneta y ya está.
0: ¡Epa, epa! 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

0: Ayer se jugó la primera final del básquetbol uruguayo. ¿Qué le pasó al Pepo Vidal ayer? ¿Qué le pasó? Peñarol le ganó a Aguada.
1: ¡Final! ¡Ganó Peñarol!
0: 99-82.
1: ¡Ganado Peñarol! Casi que de punta a punta y de principio a fin, el carbonero, con autoridad y siendo contundente, gana la primera final de la liga por 17 puntos de diferencia.
0: Ahora, es increíble que pongan el primer partido de la final de básquetbol el mismo día y más o menos a la misma hora que la primera final de la NBA.
2: ¡Ay, Dios mío!
0: Muchacho, o sea...
3: ¡Pegan el palo!
0: Yo me imagino a los que fueron a ver el partido y dicen, poneme en el tablero la NBA, poneme en el tablero. Es que no me importa cómo van. New York Knicks le ganó a San Antonio Spurs.

Hablando de Orsi, miren la que se mandó Fernando Pereira, el presidente del Frente Amplio, que es un gran hacedor de frases. ¿Para qué? Para tapar las frases anteriores, que no solamente envejecieron muy rápido, sino que no tienen sentido ya.

0: ¿Qué dijo Fernando Pereira? Lanzó esta advertencia.
1: Basta de violencia política hacia los legisladores del Frente Amplio y cuidado con meterse con el presidente, porque nosotros lo vamos a defender.
0: Cuando dice cuidado con meterse con el presidente, ¿está hablando del presidente del Frente Amplio, que es él? ¿O de Orsi?
2: Sí.
0: Ah,
2: sí.
0: Es por él.
1: Cuidado con meterse con el presidente.
0: ¡Ah!
3: ¡Miren, allá en el cielo! ¡Es un ave!
4: ¡Es un avión!
5: ¡Es Superman!
0: ¡Cuidado con meterse con el presidente!
1: Nosotros lo vamos a defender.
0: Che, qué miedo, qué miedo.
1: Nosotros lo vamos a defender.
0: Pará, si lo estás defendiendo así, te aviso que lo están hundiendo, Por acción o por omisión, lo están hundiendo y lo están enterrando.
1: Prestigiar al presidente, nosotros lo vamos a defender.

0: enojado con meterse con el presidente, dijo Fernando Pereira, y todos empezamos a temblar.
1: ¡Qué miedote!
0: Para mí que estaba hablando de él mismo como presidente del Frente Amplio. Me le importa trepito.
2: Desprestigiar la institución presidencial.
3: ¿Dónde está el amor? ¿Dónde está?
4: Eso sí que soy.
0: ¿Sabes cuál es la manera más fácil de desprestigiar la institución presidencial?
3: No.
0: Hacer una rifa y quedarse con el premio. O sea, no tenemos nada más que hablar, Fernando. O sea, nadie desprestigia más la imagen presidencial que saber que tenemos un presidente que hizo una rifa.
5: No hubo ganador de sorteo.
0: No hubo ganador de sorteo y se quedó con el auto.
2: Cuando uno empieza a buscar el pelo al huevo.
0: Bueno, pero para eso hay que tener huevos.
4: 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Son tus labios míos, tibios, lados que
0: ya empezamos a juntar frase para la remera del martes.
2: Cuidado con meterse con el presidente.
0: Me parece. Corre sola esta.
4: 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Nunca estoy diciendo besos nada más.
0: Por un lado, Fernando Pereira lanza tremenda advertencia. Cuidado con meterse con el presidente. Y por otro lado,
6: cuidado.
0: El secretario de Presidencia, Alejandro Pacha Sánchez, se comunicó en los últimos días con dirigentes blancos y colorados para hacerles el planteo de cuidar la institucionalidad del presidente. Estamos todos cuidando la institucionalidad del presidente. No solamente la clase política, pero sobre todo porque sabemos quién está detrás y quién puede asumir. Si acá hubiera una persona de bien detrás, esto ya se hubiera solucionado de la manera más justa. Alejandro Sánchez les planteó a los

0: ante una posible debilidad de la figura de un presidente de la República. Che, no lo defiendan más así. Porque si el tipo le está diciendo a la oposición, cuidemos la debilidad de la figura del presidente, les está diciendo, che, no tenemos un presidente fuerte, pasemos esta tormenta juntos, después lo arreglamos.
1: Sí.
2: No aclares que oscurece.
0: Y hablando de oscuridad,
3: atención.
0: Con esto termino.
4: Ute.
0: Hablando de oscuridad, el gobierno definió no hacer público el informe interno que presuntamente avaló la elección del auto en la asunción del mandatario.
5: ¿Cómo?
0: Te repito, el gobierno definió no hacer público, o sea, mantener en secreto.
3: Atención.
0: Porque me gusta explicarlo bien.
1: Pero...
0: para que todos podamos entender.
6: No está bien.
0: El gobierno definió no hacer público el informe interno, o sea, mantener en secreto el informe interno que avaló la elección del auto en la asunción del mandatario. O sea que, tenemos el documento donde decidimos qué auto usar el primero de marzo. Sí, bueno,
1: sí.
0: Dámelo. Sí. Lo voy a guardar yo en la caja fuerte.
6: ¡Hola, pucha!
0: Y que nadie se entere. Tremendo. Tremendas las balaceras en las Acacias, que obligaron a suspender hasta una práctica de fútbol infantil. Tremendo. No. Esto es moneda corriente. Sí. No son fuegos artificiales. Balaceras en las Acacias.

0: esta frase de Valverde. Esta frase de Valverde es maravillosa. Es querible el pibe este, ¿eh? Es querible. Es como el Orsi del fútbol. Es el Orsi del fútbol. Escuchen lo que dijo Valverde.
1: Yo si gano un título con la selección ya puedo morir en paz.
0: Ah, y ahora lo voy a traducir al español. Bien.

0: Sí. Dijo, decilo de nuevo, Fede, mi amor, decilo.
1: Yo si gano un título con la selección, ya puedo morir en paz.
0: Perdón, juguemos a este juego antes, al 101-9.
2: ¿Qué dijiste?
0: ¿Cuál fue la frase que dijo Valverde? Podemos jugar a eso. La podemos pasar de nuevo.
1: Yo si gano un título con la selección, ya puedo morir en paz.
0: Ok, déjame en paz. No, vamos a hablar seriamente, pará. Si gano un título con la selección, me puedo morir en paz. Un tipo que ha ganado un montón de cosas. Es un jugadorazo.
3: Fina condición hace que todos lo recuerden.
0: Y además de ser un jugadorazo,
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0: Ponemos todas las esperanzas en este.
1: Puedo morir en paz.
0: Okay. Momento. No va a ser en esta oportunidad, atención. Fede, porque si salimos campeones del mundo. A ver. Si Uruguay sale campeón del mundo.
4: Te estoy grabando.
0: Me hago zurdo.
3: Alguien que me alcance el bisturí. Alguien que me alcance el bisturí.
0: Si me hago zurdo, voy a festejar. Atención. A la huella de Seregni. Que quede grabado.
2: ¡Hola, pucha!
0: Voy a festejar a la huella de Seregni y me abrazo con Blanca, con el
5: pacho. Atención.
0: Ojalá salgamos campeones. Bueno, lo que dijo Fede Valverde es buenísimo. Si gano un título con la selección, me puedo morir en paz. Un tipo que ha ganado de todo, ¿no? Usted que lo sigue mucho, Tempone, ¿cómo le va? ¿Todo bien?
6: ¿Cómo andas, Peti?
0: Bien, ¿vos?
6: Bien.
0: Bien. ¿Qué ganó Valverde? ¿Lo tenés claro?
6: Y ganó dos Champions.
0: ¿Dos Champions?
6: La Liga Española.
0: Española, muy bien, ¿eh? ¿Qué tal, Jorge Díaz? ¿Cómo?
6: Hat-trick contra el Manchester City. En
0: ah, claro, que se llevó la pelota también. Eso es algo personal, es un triunfo personal. ¿Qué dice Jorge Díaz?
7: Que fue el primero que hizo en su carrera.
0: Muy bien, muy bien. ¿Sabes? Mirá lo que acaba de caer a mi mente en este momento. Grabalo, ¿eh? Hoy es 4 de junio de 2026.
8: Grabando.
0: Son las 15:47.
4: Te estoy grabando.
0: Valverde va a hacer un hat-trick en el Mundial. En la primera fase. No sé si en la primera fase. Mirá lo que te digo.
1: Pa, me mataste.
0: Pero se me acaba. Son de esas premoniciones. ¿Lo guardaste? ¡Hola, Nico! ¡Hola, Nico! ¡Hola, Petit! ¿Lo seguís a Valverde?
9: Sí.
0: ¿Qué ganó, además?
9: Campeón con Peñarol.
0: ¿Fue campeón con Peñarol también?
9: Sí.
0: Muy bien, felicitaciones. Muy bien. Bueno, estoy asombrado de lo que acabo de decir. Valverde va a meter un hat-trick en el Mundial. En el Mundial. Y cuando dije primera fase, después me vino como un bloqueo. Ustedes saben que yo tengo premoniciones. Tengo...
1: Sí.
0: Bueno, la gente, o sea, ya titúlenlo esto, Titúlenlo. Que si Uruguay sale campeón, me voy a festejar a la huella de Seregni, abrazado de Blanca y del Pacha. Y me voy a sacar una foto con la hoz y el martillo, creo que están 33. Dándole un beso al martillo. Pero va a ser un hat-trick. Valverde va a ser un hat-trick. Ok. Listo. Me gusta esta versión,
1: Puedo morir en paz.
0: Francis Andreu.
10: Como un cielo de verano.
0: No me importa que perdamos 4-3. Me importa que Valverde haga un hat-trick.
10: Con la cara del burguista.
1: Estoy ansioso.
10: Cuando baja del camión.
1: Se viene.
10: Asomando por el...
0: Se viene. ¿Cuándo se van?
1: Se viene.
0: ¿Se van el martes de noche? ¿Para llegar para el partido? Para un momento. Si llegamos a tener un problema con la visa de Estados Unidos, no llegamos para el partido. Viste que a veces te retienen. A veces te retienen el... Ya sé que van a Playa del Carmen. Pues no importa.
5: Sí.
0: Cuando llegamos a Estados Unidos, ¿qué llegamos para el partido? Es por la altura.

0: ay, ay. Yo cuando sea presidente voy a cambiar todo esto, ¿eh? Petty, que es un hat-trick. Es como Matrix. Es un hat-trick. Sí. Es cuando un jugador de fútbol lesiona a tres jugadores en un solo partido. Bueno, tus predicciones son como la de la bandera de Nacional. Acabas de secar a Valverde. 23 goles se los va a hacer en contra. Bueno, para podemos hablar de esto, que es una linda frase.
1: Sí.
2: Sí.
3: Puedo morir en paz.
0: ¿Qué dijiste, Valverde? Decilo que después lo traduzco.
3: Yo, si gano un título con la selección, ya puedo morir en paz.
0: Sí, si gano un título con la selección, me puedo morir en paz. ¿Con qué logro personal ya te

0: 4-10-101-9. Las tres líneas de comunicación telefónica.
1: Puedo morir en paz.
0: Morir en paz.
1: Puedo morir en paz.
0: Al... No, le pego un sopapo y le hago pronunciar las Z.
2: Las S.
0: Hasta que se vaya.
1: No.
0: Al 2-4-10-101-9. Las tres líneas de comunicación telefónica. Al 101-9. Mensajes de texto. ¿Con qué logro personal ya te podrías morir tranquilo? Morir en paz.
1: Puedo morir en paz.
0: Como dice mi amigo Federico Valverde, alias el halcón.
1: Claro.
0: ¿Con qué logro personal te podría morir tranquilo? Después de esto, me puedo morir tranquilo. 2-4-10-101-9. Las tres líneas de comunicación telefónica. Al 101-9. Mensajes de texto. Dos, cuatro, diez, 101-9. Ojo, para cada uno, los logros son diferentes. Un logro para vos, capaz que no tiene nada que ver con un logro mío. Acá respetamos

0: poder tener algún bien.
1: Está muy bien lo que decís, te felicito y muy buena tu propuesta, porque claro, capaz que uno dice, bueno, yo logro personal tener hijos, pero vos vas más allá. ¿Vos tenés hijos, Matías?
0: Tengo.
1: ¿Cuántos hijos tenés?
0: Tengo 4.
1: Te juro que iba a decir 4. Hoy vengo clarito con las premoniciones. Sí. Matías, tenés 4 hijos y claro, tu logro personal sería al menos dejarles una casa.
0: Poder dejarles algo, poder tener una vejez tranquilo también, tener algún ahorrito, no tener tanta deuda, tantas cuentas.
1: Sí.
0: No vivir corriéndola atrás con la bicicleta, pagando una cuenta un mes, otra cuenta otro mes.
1: Sí. Matías, ¿cuál es la peor cuenta de todas, la que te está ahogando más?
0: Lo que pasa es que son muchas chiquitas.
1: Oh, claro.
0: Eso es lo bravo, ¿viste?
1: Ay, Dios, ¿a qué te dedicas, Matías?
0: Soy enfermero.
1: Y tenés una profesión admirable que hay que aplaudir y valorar siempre, che. Cuando yo sea presidente, los maestros, la policía y la gente de la salud van a ganar lo mismo que el presidente. Cuando yo sea
2: presidente. Cuidado con meterse con el presidente.
1: Matías, es muy buena lo que decís. Gracias.
0: Escuchate, te mandé una premonición ahí por mensaje.
1: Ay, ¿qué decís ahora?
0: Pues,
1: a ver, ¿qué querés hablar? A ver.
0: Bueno, viste que todos están jodiendo ahora con el tema de las estrellas de la camiseta de Uruguay.
1: Sí,
0: tiene que tener 4, sí. Si tiene que tener 2. Entonces mi premonición es que Uruguay sale campeón del mundo y ahí se va a armar un lío importante, a ver si tiene que tener 5 estrellas o si tiene que tener 3.
1: ¿Vos creés que Uruguay va a salir campeón del mundo, Matías?
0: Sí. La gente está hablando mucho al pedo.
1: ¿Te das cuenta por qué está lleno de deudas?

0: persona. No piensa. Hola.
1: Hola.
0: Hola, ¿quién sos?
1: Soy Dani.
0: ¿Cómo estás, Dani? Bienvenido.
1: Gracias.
0: ¿Lo escuchaste al pajarito o no?
1: Sí, sí, lo estoy escuchando.
0: ¿Le entendiste lo que dijo o no le entendiste nada?
1: Sí, sí, se entiende.
0: Se entiende.
2: Yo si gano un título con la selección, ya puedo morir en paz.
0: Ok. Dani, ¿con qué logro personal te podrías morir tranquilo en paz? Diría Fede Valverde.
1: Con aprender a tocar la guitarra.
0: ¡Oh, ¿qué? Tenés razón! Ahí te acompaño. Claro.
3: ¿Toca la guitarra como la coña?
0: No sé. Dani, ¿sabés tocar la guitarra o no?
1: Algo, pero muy poco, me cuesta muchísimo.
0: ¿Qué edad tenés, Dani?
1: Tengo 27.
0: ¿Y empezaste a tocar la guitarra este año? ¿Cuándo empezaste a darle?
1: No, ya me compré una porque, viste, que me encanta, es algo que me gusta mucho, pero no me sale. Entonces,
0: sí.
1: Cuando pude comprarme una, me compré una ya hace como 6 años.
0: Sí.
1: Y algo me sale, pero no de la manera que me gustaría que me saliera.
0: Te la compraste con toda la buena voluntad y energía del mundo como para decir, ahora sí, le voy a dar a la guitarra. Y no te sale, te cuesta. A mí también.
1: Yo decía, ahora que voy a tener la guitarra, en un par de días estoy tocando cualquier canción, resulta que no era así.
0: Oh. O sea, el día que aprendas a tocar la guitarra como Dios manda, te podés morir tranquilo.
1: Exactamente.
0: ¿Con quién vivís, Dani?
1: Con mi pareja y mi hijo.
0: ¿Te esconden la guitarra o se van cada vez que te ven tocando?
1: Sí, les molesta un poco.
0: Claro. Me parece que vas a tener que enfocar para otro lado. ¡Hola!
4: Hola, Petit.
0: Hola, buenas tardes. ¿Quién es?
4: Luis.
0: ¿Cómo estás, Luis? Bienvenido.
4: Soy. Gracias.
0: Luis, ¿lo escuchaste a Valverde?
4: Sí, pero no lo entendí mucho.
0: No, bueno, a ver. Poné. ¡Vení, Valverde! Habla.
2: Yo si gano un título con la selección, ya puedo morir en paz. Puedo morir en paz.
0: Eso más o menos lo entendí.
4: Eso sí se me dio.
0: Luis, ¿con qué logro personal te podrías morir tranquilo?
4: Teniendo mi casa propia y mi propio taller.
0: Tu propio taller. ¿A qué te dedicas, Luis?
4: Soldador.
0: Bien, ¿y qué haces habitualmente? ¿Estás trabajando para otra persona?
4: No, o sea, estoy en un tallercito de mi suegro, pero no. Es muy chiquito.
0: ¿Tu suegro o el taller?
4: El taller.
0: Ah, el taller, ibas a decir mi suegro. Claro, ¿querés tu propio taller de soldador?
4: Claro.
0: ¿Vos sos soldador gracias a tu suegro o qué?
4: No, yo estudié soldadura y... Me quise dedicar a eso. Hago muebles de hierro y madera.
0: ¡Opa! Muy bien,
5: ¡pucha!
0: Tenés que participar del empujón el próximo lunes.
4: Sí, voy a intentarlo.
0: No sé si te vamos a poder hacer el taller, pero un empujón te vamos a dar. ¡Hola!
6: Peti.
0: Hola, ¿quién sos?
6: Adrián, Peti, ¿cómo estás?
0: ¿Cómo estás, Adrián? Bienvenido.
6: Muchas gracias, Peti, ¿cómo estás?
0: Muy bien, contento y feliz.
6: Yo también, muy contento.
0: Porque el presidente le entregó el pabellón a los jugadores, a la selección uruguaya.
6: No, será mufa, ¿no?
0: Mirá.
6: No sabe.
0: Mirá, me parece...
7: Es de mala suerte.
0: No creo que sea mufa.
8: Atención.
0: No creo, no. No lo veo por ese lado, pero...
8: Atención.
0: Fue con la señora.
6: ¿Notaste cuando saluda a Georgian?
0: ¿A Georgian de Arrascaeta? No.
6: Que le toca el hombro que tiene lesionado.
7: ¿Qué pasó?
6: Es muy gracioso.
0: No. No te rías. No te Atención. Rías, no es gracioso. Se lo curó. Se lo curó. Orsi tiene, esto es una de las cosas que no se sabe públicamente, pero Yamandú Orsi tiene poderes sobrenaturales. Si no, nos explica cómo llegó a ser presidente.
6: Qué monstruo.
0: Pero la prueba
3: atención,
0: que tiene poderes sobrenaturales es que posó su mano sobre el hombro de Georgian de Arrascaeta. Yo no lo vi, pero si vos me decís esto,
6: sí.
0: No dudé ni un segundo.
3: Atención.
0: ¿Por qué te lo dije? Porque lo sé.
6: Le da palmaditas en el hombro, sí.
0: Le da palmadas en el hombro, lo está sanando.
6: Sí.
0: No dudes que Georgian juega el partido debut de Uruguay.
6: Y hace un gol con el hombro.
0: Claro. Escucha, creo que lo único que nos va a quedar en este país es el humor.
6: Sí, obvio.
0: Si no lo... Si nos va a salvar el humor, porque si no... Dopo...
6: Estamos
0: en el Ornex. Adrián, ¿qué logro personal te gustaría realizar para poder morir tranquilo como el pajarito Valverde?
6: Ya cumplí varios, que fue tener hijos. Eso siempre te dicen.
0: Muy bien.
6: Tener hijos. Bueno, planté un árbol cuando era chico.
0: Muy bien, yo también.
6: Está, y ahora tengo uno que, más que personal, sería satisfactorio ver. Yo soy hincha de un equipo de básquetbol.
0: Sí.
6: No muy conocido.
0: Ajá.
6: Y me encantaría verlo campeón.
0: Bueno, pero pará, un momento. Acá discrepo un poco con la producción y también con vos, porque se trata de logros personales.
6: Está, pero yo trabajo en este club.
0: Ah, entonces
6: sería un poco personal también.
0: Entonces es un logro personal.
6: ¿Viste? Pero no es un equipo conocido, entonces sería más conocido, más satisfactorio.
0: ¿Cómo que no es un equipo conocido?
6: No es un equipo muy conocido.
0: ¿Estás hablando de un equipo de básquetbol de Uruguay?
6: Exactamente, Peti.
0: ¿Del interior o de Montevideo?
6: No, de Montevideo.
0: ¿No es de primera división?
6: No es de primera división.
0: Bueno,
6: ya,
0: a mí me gusta...
6: Vamos a pelear la Liga de Ascenso.
0: Van a pelear la Liga de Ascenso.
6: Sí.
0: Adrián, ¿de qué cuadro estás hablando?
6: Es de los... Tiene colores amarillo y azul.
0: ¿Amarillo y azul?
5: ¿Cómo?
6: Sí.
0: ¿De qué estamos hablando?
3: Atención.
6: La Institución Deportiva y Social Voleibol Mundial.
5: ¡Ah! ¡Ay, Dios mío!
6: Nunca había hablado con un hincha de voleibol, Peti.
0: Nunca había hablado con un hincha de voleibol. Voleibol no queda ya por el Reducto, por el Prado, por el Prado, ¿no?
6: Por el Reducto.
0: Reducto, sí.
7: ¿Dónde están?
6: No, capaz que sí hablaste con Valentín Baucero.
0: ¿Valentín Rodríguez Baucero es hincha de voleibol?
5: Sí.
6: Exactamente.
0: Muy bien. Para, ¿la sede dónde está? ¿En Millán, no? ¿No está en...
6: Millán y Sitio Grande.
0: ¿Sí? ¿Viste?
3: ¡Hola, pucha!
6: Estás invitado, Peti, cuando quieras.
0: No, momento. Si vos querés invitarme,
3: atención,
0: yo con mucho gusto voy a ver un partido.
6: ¿Cómo no?
0: Pero me tenés que mandar la camiseta que diga Petinati atrás.
6: Bueno,
0: y yo...
6: haremos llegar una camiseta y te esperaremos nomás.
0: ¿Cuándo juegan?
6: Debutamos este viernes.
0: ¿Contra quién?
6: Jugamos contra Sayago.
0: Ah, Sayago.
6: Sí.
0: Es una barriada importante, ojo.
3: Atención.
6: Sí, pero nosotros también.
0: Sí, obvio, voleibol mundial.
6: Y como dice nuestro himno, no hay dos en el mundo entero.
0: Y por suerte.
5: ¿Cómo?
0: No, pará. ¿Cuál es el grito de guerra de la hinchada de voleibol? El voleibol.
6: No, buscalo ahí, es un himno corto.
0: No estoy hablando del himno, estoy hablando de la hinchada. ¿Cuál es?
6: El grito es voleibol mundial.
0: Voleibol mundial. Sí.
6: Dice, no hay dos en el mundo altero, no hay dos que sean igual. Porque
0: Oligol
6: siempre va primero,
0: Oligol,
6: la barra fuerte, voleibol mundial.
0: Me gustó voleibol mundial. Voleibol. Me gustó voleibol mundial, ¿eh?
6: Exacto.
0: Muy bien.
6: Vamos a llegar.
0: Me gustan los colores, azul y amarillo, me gusta, muy bien.
6: Exactamente.
0: Los mismos colores de Braica y Maccabi, atención.
6: Exactamente.
0: Muy bien.
5: Sí.
0: Muy bien. Bueno,
6: estaremos llegar.
0: contra, entonces contra Sayago y después contra quién.
6: Y después nos vamos para Pando.
0: ¿Contra Urupán?
6: Urupán, exacto. Sí.
0: Vamos.
3: ¡Quilombo!
0: Pará.
6: No, bueno, está.
0: Pará, la barra, ¿tienen barra brava, pesada?
6: No, Peti. ¿No? Es un equipo de barrio.
0: Equipo cuatro. De, cuatro son.
6: Familiar.
0: Pará, momento, silencio. Olivol, todos a acompañar a Olivol el viernes. Olivol, exacto. Sayago en cancha de...
6: Olivol Mundial.
0: El que queda en...
6: Millán y Sitio Grande.
0: Bien, ¿partido a qué hora?
6: 20:15.
0: Bien, perfecto. Ya saben, la hinchada de Malos Pensamientos es la hinchada del Olivol este viernes. ¿Te gustó?
6: Exactamente. ¿Te gustó? Me encantó, Peti. Y me encantó que seas un poco padrino del equipo.
0: Ahí está, me gustó, padrino. Es más,
6: ahí va.
0: No hay humedad en la cancha, ¿no?
6: No.
0: No se suspende si llueve, no hay agujero, nada.
6: No, nada.
0: ¿Hay tablero electrónico?
6: Sí, tenemos dos.
0: Muy bien.
6: Sí.
0: Está el señalamiento de los 24 segundos también, funciona todo.
6: También, tenemos todo.
0: Me gustó. Mandame una camiseta antes del viernes. Ah, no, mañana viernes.
6: Mañana. Arreglamos para mandarte, te haremos llegar una camiseta.
0: Me gusta y yo la voy a mostrar, como no, con mucho gusto.
6: ¿Cómo no?
0: Adrián, llegás a ver Olivol Mundial, campeón del básquetbol uruguayo.
6: Y cierro sesión, Peti.
2: Puedo morir en paz.

0: todos mañana a ver Olivol contra Sayago,
1: Mañana.
0: Peti, ¿te fijaste si el pajarito Valverde se escondió para la foto? Como lo hizo con la calle Pou, pregunta Manuel.
2: ¡Ay, la pucha!
0: No me fijo en esas nimiedades. No. Pero ¿alguien sabe si se escondió? Peti, la barra del Olivol. Son dos gordos manjas que venden falopa. ¡No, no, no! Lo mejor que tiene Olivol Mundial es la cantina comedor. Escriben al 101.9. Me gusta. Peti, son bravos los Yamandú, Yo conozco tres y son todos iguales. Atención. Yo soy de los que cree, sin lugar a dudas, yo soy de los que cree... que un nombre condiciona a la persona para bien y para mal.
3: ¿Nombre?
0: O para lo que sea en la amalgama de bondades y maldades que tiene la vida.
4: ¿Ejemplo?
0: Todo ¿Ejemplo? Lo que... No voy a dar ejemplos. No se me ocurre acá ningún otro ejemplo en este momento. Pero sí sé que hay tipos que se llaman de determinada manera... que son todos cortados por la misma tijera. Y te lo dije en versito. El nombre condiciona, estoy totalmente de acuerdo. El nombre condiciona a la persona para bien y para mal. ¿Podemos hablar de eso luego? Es un buen tema este.
4: ¿Qué?
5: Atención.
0: Peti, el mejor cocinero de Olivol es la pocha Pablo. O la pocha, dice Pablo. Un abrazo a la pocha. Peti, gracias por bancar a Olivol.
6: Gracias. Vamos.

0: Peti, soy enfermera, ya estaba segura de votarte. Te amé con esta nueva propuesta de gobierno de aumentarle los sueldos a los maestros, a los policías y a la gente de la salud. Obvio. Ni se discute, no se habla más. Que el país se endeude, pero que tengamos una vida digna toda. Peti, te mandé al WhatsApp del Seguí la Frase una canción que hice sobre la camioneta de Orsi. Pasala al aire. Flaco, no sé quién sos, pero...
1: No.
0: Para cuidar la salud de los oyentes, no la vamos a pasar. Peti, soy policía de Fray Bento.
2: Atención.
0: Ya tenés mi voto. Peti, yo me puedo morir tranquilo si consigo un trabajo bien pago como la gente en Uruguay. Listo, vas a vivir hasta los 120 años. ¡Hola!
3: Hola, buenas tardes, ¿cómo estás, Peti?
0: Buenas tardes, ¿quién sos?
3: Agustín, mucho gusto.
0: ¿Qué tal, Agustín? Mucho gusto, ¿cómo te va?
3: Espectacular, ¿y ustedes?
0: Muy bien, ¿dónde andás, Agustín?
3: Ahora en Punta del Este.
0: Upa, ¿vivís ahí en Punta del Este?
3: Sí, pero somos de Salto.
0: Pará, ¿por qué tenés que aclarar que sos de Salto? Para que
3: porque
0: no...
3: Salto, sí. Salto lo llevamos en las venas, en la sangre.
0: En la sangre, muy bien. ¿Y cuánto hace que estás viviendo en Punta del Este?
3: 3 años.
0: Bueno, está bien. No, no muerdas la mano del que te da de comer, ¿eh?
3: Nunca.
0: No, Punta del Este te dio... Te da de comer, trátalo a la misma altura que el departamento de Salto que te vio nacer.
3: Correcto, esa es la actitud.
0: Muy bien. El domingo voy a estar en el Rotary de Punta del Este, me invitaron a dar una charla.
4: ¡Hola!
0: Así que,
3: qué bueno.
0: Si quieren ir, están todos invitados, es entrada libre.
3: El Dale, Rotary. Buenazo.
0: Yo colaboro con el Rotary, con los Leones, con todo el mundo.
3: Eso es lo que te hace grande, Peti.
0: Bueno, gracias. Agustín.
3: Contame.
0: Agustín, ¿con qué logro personal ya te podrías morir tranquilo?
3: Bueno, te hago una historia cortita. Nena tiene 14 años.
0: Tu hija tiene 14 años.
3: Correcto. Clasificó para ir a correr el Mundial de Reining en San Pablo, en Avaré, ahora del 19 de junio hasta el 30 de julio, de junio, perdón.
0: Para un momento, ¿qué hace tu hija con 14 años?
3: Mi hija compite en la raza cuarto de milla.
0: ¿Cuarto de milla qué? ¿Con caballos?
3: ¿Con caballos? Sí. Por eso te digo.
0: Sí. ¿Cómo se llama? ¿Cómo se llama la disciplina?
3: Reining,
0: rienda, bien. 14 años tiene.
3: 14 años tiene, sí.
0: Está bien, pero no defiende a Uruguay, ¿o sí?
3: Va al Mundial de Reining representando a Uruguay.
0: ¡Ah, muy bien, muy bien! Muy bien, en categoría adolescentes, me imagino.
3: Juveniles.
0: Che, qué fenómeno, Agustín, ¿eh?
3: Muchas gracias, Peti.
0: Te
3: La
0: felicito.
3: Verdad que para nosotros es un orgullo.
0: Claro que
3: un
0: sí.
3: Un honor.
0: ¿Cómo surge el reining o rienda en la vida de tu hija adolescente?
3: Nosotros, como te dije recién, venimos de Salto. Ella en el 2020 empezó a andar a caballo.
0: Sí.
3: En el 2021 en Salto empezó a competir a caballo.
0: Es mucho más barato que andar en auto, obvio.
3: No sé si es mucho más barato que andar en auto, es un deporte caro. Todos los deportes son caros.
0: Pero ¿y el combustible qué, hermano? Dejate joder. A no ser que tengas...
3: La vitamina y la ración de un caballo, un tomador, o sea, loco.
0: Pero que coma pasto y que se deje de joder el caballo ese.
3: Le ganás ni a Petico comiendo pasto, Petico.
0: Claro. Bueno, entonces, tenés razón. Entonces, ¿qué pasó? ¿Empezó a gustarle andar a caballo?
3: Correcto, en el 2021, pandemia, todo, en el 22 empezó a competir en el Campeonato Nacional de Pruebas de la Rienda.
0: Sí.
3: en Renderos del Uruguay, y eso con 10 años corrió las finales del Prado.
0: Muy bien, ¿con 10 años?
3: Con 10 años nosotros vinimos de Salto, con una barra muy grande de Salto de amigos.
0: Sí, sí.
3: Trabajamos junto con una barra de 40, 50 amigos, familia, y vinimos, buscamos la clasificación a nivel nacional, era en aquellos años, y ella con 10 años corrimos la final en el Prado, la clasificación.
0: Muy bien.
3: Bueno, después de ahí, 2022, te estoy hablando, en el 23 nosotros nos mudamos para Punta del Este.
0: Muy bien.
3: Obviamente, vida nueva, todo nuevo, buscando futuro para nuestros negocios, nuestro trabajo, todos.
0: Perfecto.
3: Entonces ella acá, otro mundo, literalmente otro mundo comparado con el norte. Entonces nos buscamos hasta que encontramos a una cabaña, La Vengadora, que está ahí en San Jacinto. Uh-huh. Y ahí conocimos al entrenador y al dueño de la cabaña, y ahí empezamos con la disciplina del cuarto de milla.
0: ¿Qué significa?
3: Entonces, cuarto de milla de la raza del caballo, pero ya en ese entonces teníamos el chip de correr pruebas de velocidad.
0: Muy bien.
3: Entonces, después, eso fue en el 23. En el 24 ya tiene un accidente de una de las yeguas de ella que la despide. Tiene una historia fea, pero está linda al contarla por lo que logró la chiquilina con 14 años.
0: Bien.
3: Tuvo una cayó del caballo, tuvo una operación, todo. Bueno, se recuperó y empezó en el 23, perdón, en el 24 empezó a hacer reining.
0: Reining, rienda.
3: Rienda en la raza cuarto de milla. Entonces en el 2025 en el campeonato ella corrió, compitió y clasificó para ir al mundial de este año.
0: ¿Cuándo es el Mundial de Reining? ¿En Brasil, dijiste?
3: En Brasil, en San Pablo, en una ciudad que está a 300 kilómetros, que está en Avaré.
0: Sí.
3: Es del 19 de junio hasta el 30 de junio de este año.
0: Ah, bien. ¿Y te vas con tu hija, obviamente?
3: Sí, nosotros ya nos vamos. El 19 nos vamos justamente porque tenemos que estar desde el inicio ya.
0: Qué genial. ¿Y te vas con tu señora, con tus hijos?
3: Tenemos una nena sola, sí, nos vamos en familia y un sobrino que vive con nosotros también nos vamos. Y después va una barra también de Salto que por eso, como te dije recién.
0: Y compite por Uruguay en reining juveniles. ¿Cuál es la práctica que tiene que hacer? ¿Qué tiene que correr, competir contra todos? ¿Es una sola carrera? ¿Cómo es? ¿Es una demostración sola?
3: Reining son varios circuitos en el cual todavía no sabemos cuál le corresponde a ella por la edad y por la disciplina. Pero para que vos tengas un ejemplo, en Reining número 5 son cuatro círculos grandes a la derecha, cuatro círculos a la izquierda, dos chicos que se llaman, los spinning, que cuando giran sobre sí solos los caballos, y después tenés la rayada que le decimos nosotros.
0: Che, y si llega a salir campeona mundial tu hija de reining, ¿qué vas a hacer?
3: Me hago socio de Nacional.
0: Ah, pero sos hincha de Nacional.
3: Soy hincha de Nacional, pero nunca tuve la posibilidad de ser socio.
0: No, pero esto es una película. Te podés morir tranquilo.
3: Claro. con un logro de eso, sí.
0: Claro, te podés morir tranquilo. Agustín, si tu hija llega a salir campeona mundial en San Pablo con el caballo, vamos a hacer así. Sí. Tenés que venir con el caballo a Montevideo, a la radio.
3: ¿Se podrá?
0: Preguntale al caballo. Dios mío, Dios mío. ¡Nos vamos a la pausa! Hoy la entrevista Derribando Relatos. No te pierdas la entrevista hoy con Álvaro Alfonso, escritor. Ha escrito 19 libros. Apasionado de la historia reciente. Y de eso vamos a hablar en la entrevista luego de las 17. A partir de este momento, poné clave al 101.7. Clave al 101.7. Y alguien me pregunta a qué hora voy a estar en la charla del Rotary, 17:30. clave al 101.7.
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0: Flash. Jumping Jack Flash. 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
0: Se viene la palabra clave. Clave al 101.7, dale que se viene.
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0: Hoy jugamos a la palabra clave. Edición uno contra uno.
4: Esto es la guerra.
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0: Se viene la palabra clave. ¿Pusiste clave al 101.7?
1: Sí.
0: Dale que tenés un minuto. 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
7: El participante número uno.
0: El participante número uno es el celular que termina en 6.
7: 6.
0: 8.
8: 8.
0: 9.
7: 9.
0: Ahí vamos. Edición 1 contra 1. Palabra clave, palabra clave.
9: ¿Dónde están?
10: Hola, soy Romina Fernández. Me encuentro fuera del país hasta el 19 de febrero. Cualquier cosa, deje su mensaje.
0: Para. ¿Este mensaje de cuándo es, hermana? ¿Mandaste un mensaje para jugar a la palabra clave? Vamos a llamarla de nuevo, me encantó. ¿Febrero de qué año?

0: Ahí vamos. Bueno, definitivamente está en el exterior, ¿no?
1: Hola.
0: Hola, ¿Romina?
1: Sí.
0: ¿Cómo estás, Romina? ¿Estás en el baño?
1: No.
0: Ah, pues se te siente así. ¿Vos sabés quién te habla?
1: Pequinati.
0: ¡Claro! ¡Romina! ¿Qué pasó que no estabas escuchando?
1: Porque justo me desconecté porque estoy en el trabajo y tuve que ir a hacer unos papeles y andaba en el ascensor.
0: Uy, bueno, pero ¿ahora podés jugar o no? Sí.
1: Sí, para. Corro a la oficina, estoy bajando la escalera, me siento y anoto.
0: Claro, y te voy a pedir algo mientras.
1: Sí.
0: Cambia el mensaje del contestador. Porque dice que te fuiste al exterior, que no estás en el país y que volvés en febrero.
1: Ah, eso fue hace como 3 años cuando me fui de vacaciones, nunca lo cambié, quedó así.
2: Alguien que me alcance el bisturí.
3: Ya, 3 años.
2: Alguien que me alcance el bisturí.
0: Ay, ay, Romina. Romina, ¿sabés que hoy tenemos entrevista? Y por lo tanto jugamos a la palabra clave edición 1 contra 1. O sea, vas a jugar contra otro participante. ¿Ya te aprontaste para jugar?
1: Estoy llegando.
0: Ay, qué lindo que sentir algo. ¿Sabes cuánto hacía que...? Ahora, lo tenemos, decime que lo tenemos. Sí.
1: Corrí 3 pisos por escalera, ¿eh?
0: Decime que estoy llegando.
1: Estoy llegando.
0: Ay, ay, ay. Pará, sí, llegamos juntos, pará. ¿Estás pronta, Romina?
1: Estoy pronta.
4: El participante número 2.
0: Aprontate porque mientras vamos a llamar al 410. 410.
5: 410.
0: 410. Palabra clave. Este se va.
4: ¡Afuera!
3: ¡Otra!
0: 7-9-0.
5: 7-9-0.
0: 7-9-0.

0: ¿Y qué le pasó a esta gente?
1: Hola, ¿quién
2: palabra
1: habla?
2: Clave, palabra clave.
3: Palabra clave, palabra clave. Hola, ¿quién sos?
2: Ezequiel. ¿Cómo estás,
3: Ezequiel?
4: ¿Todo bien?
2: ¿Todo bien, ¿y vos?
3: Bien.
2: ¿Todo
3: bien? Estás con Romina en la línea, saludala.
2: Hola, Romina. ¿Llegó el ascensor o no?
5: Muy bien.
3: Llegó, sí. Llegó a la oficina, estaba en el ascensor.
6: Sí.
3: Claro.
6: Sí.
3: Estaba en el ascensor y ahora llegó a la oficina.
6: Sí.
3: Romina llegó a la oficina.

0: escuché, no te escuché.
1: Otra, otra, otra.
2: ¿Qué dijiste?
3: Duelo. Suelo.
2: ¿Cómo? ¿Duelo?
3: Suelo.
2: Suelo. Suelo. Romina, metiste la U mal puesta. Lo demás no, no va. Ezequiel, todo tuyo.
4: ¿Cómo dijo?
2: Dijo suelo y tiene solo la U.
5: Respira hondo, Peti.
2: Ay, Dios
6: santo. Dios mío, qué poco se puede hacer por
4: árbol.
2: Árbol.
7: Atención.
2: Ni la R, ni la B, ni la O, no, ni la L.
1: No.
2: Pero la A está sí. Bien puesta. Romina, tenés la A bien puesta.
3: Ah.
2: Y una U suelta. Te toca, Romina.
3: No, porque es cinco letras.
2: Claro. Tira cualquier
7: algo
2: cosa.
7: Con cinco letras.
2: Romina, tira
3: azules.
2: Cualquier. ¿Cómo?
3: Azules.
2: Azules tiene seis letras.
3: Ah.
2: Dios mío, trabaja en una oficina.
3: Autor.
2: Autor, muy bien.
7: Atención.
2: Me gusta la palabra autor, aunque no tiene R, no tiene O.
1: No.
2: Pero la A está bien puesta.
0: Dos minutos.
2: La U y la T están mal puestas. Y al 101.9, ¿quién va a no. ganar las entradas para móvil?
1: ¡Pucha!
2: Ezequiel, te toca. Tenés una letra bien puesta y dos que están mal puestas. Al 101.9, tirá la palabra.
4: Zafar.
2: ¿Cómo?
4: Zafar.
2: ¿Zafar con Z?
4: Sí.
2: Ok.
8: ¿Sos boludo?
2: La R no está, la F no está, no. La Z no está.
1: ¡No!
2: Pero atención, las
7: atención.
2: A, las dos A están mal puestas.
8: ¡Ay, Dios mío!
2: Opa, ya tenemos entonces
4: no
2: cuatro letras. Una bien puesta y tres que no están bien puestas.
4: Un minuto.
2: Romina, te queda un minuto. A
4: un
2: vos
4: minuto.
2: También.
4: Ese...
2: ¿Cómo?
3: Ataúd.
2: Mira. Mira.
9: Puedo morir en paz.
2: ¿Cómo? ¿Cómo decís, Valverde?
9: Puedo morir en paz.
2: Claro, porque es ataúd. Si, si participara Valverde, sería ataúd. Ezequiel.
4: Sí.
2: ¿Me haces el favor de felicitar
7: atención.
2: A Romina?
4: Felicitaciones, Romina.
2: ¡Es correcto! ¡Te ganaste el pequeño electrodoméstico de Enchuta!
3: ¡Hola! Acá todos los fines de semana te estamos escuchando.
2: Bueno, te mando un beso, Romina.
3: Mañana cumplo años. ¿Qué me van a regalar? Además del pequeño electrodoméstico.
2: Una velita para que sopes. Y el ganador de las entradas para Movie. Es el celular que termina en 993, que puso la palabra clave a las 16 horas, 52 minutos, 53 segundos. ¡Pausa!
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12 minutos van de las 17. La música de Lenny Kravitz en Malos Pensamientos. Se viene la entrevista.

0: Hoy en la entrevista seguramente vamos a derribar mitos, a derribar relatos o a contar una parte de la verdad que habitualmente no se cuenta. Vamos a hablar de la historia reciente, estamos en junio. Y como estamos en junio, es el mes en el que habitualmente se conmemora el golpe de Estado en Uruguay. De todo esto que tiene que ver con nuestro país, desde el golpe y quizás unos años antes también, vamos a hablar hoy con nuestro entrevistado. Y para comenzar la entrevista, vamos a habilitar nuestro streaming, porque también vamos a estar en vivo a partir de este momento en Malos Pensamientos Oficial en YouTube. La entrevista en 3, 2, 1, hola. ¿Qué tal? Bienvenidos a la entrevista. Estamos hoy con Álvaro Alfonso. ¿Qué tal? ¿Cómo le va, Alfonso?
1: ¿Qué tal? Muchas gracias por la invitación.
0: Vamos a hablar de un montón de cosas, sí, que tiene que ver con nuestro país.
1: Sí.
0: Usted es escritor.
1: Sí.
0: Es periodista.
1: Sí.
0: ¿Cuántos libros ha escrito?
1: Son 19, 17 sobre la historia reciente.
0: ¿Por qué le apasiona tanto la historia reciente?
1: Y bueno, desde el propio liceo ya me apasionaba la historia. Y en el Liceo de Santa Lucía tuve unos grandes profesores. Uh-huh. Y ahí me llevó adelante, pero en realidad cuando entré a trabajar a Radio El Espectador, que hacía turno de 19 a 1 de la mañana,
0: sí,
1: y cuando salía, veía algunas cosas y decía, yo algún día tengo que contar esto.
0: ¿De qué año se está hablando?
1: Y estamos hablando del año 80.
0: Bien, ¿estábamos en dictadura?
1: Sí, claro, sí, ajá. Sí.
0: ¿Usted se vino a Montevideo? ¿Usted es de Aguas Corrientes?
1: De Aguas Corrientes, sí.
0: ¿Aguas Corrientes? ¿Cuánta gente vive en Aguas Corrientes?
1: Y son 1.600 más o menos.
0: Ajá. Pero se conocen entre todos.
1: Entre todos, sí. La mayoría con seudónimo, pero esos 1.600 cuidan a 1.600.000.
0: ¿Por qué?
1: Y por el tema del agua de Ose.
0: Uh-huh. Bueno, en realidad...
1: Son 40 más o menos los que los cuidan.
0: Pero por eso se llama Aguas Corrientes.
1: Aguas Corrientes, claro.
0: Y todas las familias de Aguas Corrientes, o la mayoría, viven de Ose, o vivían de Ose en, sí, su momento, ¿no? ¿Usted forma parte de la familia fundadora?
1: Sí, que son de las 10 primeras familias, más o menos, de Aguas Corrientes, que son... era la nuestra, desde mi bisabuelo, abuelo, padre, tíos, hermanos, primos, y ahora mi sobrino y mi ahijado también trabaja en Ose.
0: ¿En Ose? Sigue,
1: en Ose, sí. Uh-huh. Porque es algo... un sentido de pertenencia muy importante es que creo que hoy falta en el Uruguay. Uh-huh. Por ejemplo, todavía creo que existe la norma en la cual cuando, si había un problema, si fallecía el padre...
0: El que trabajaba en Ose.
1: El que trabajaba en Ose.
0: Entraba el hijo.
1: Entraba el hijo. Uh-huh. Y en mi caso entró mi hermano y después mi hermano se casa y... Y en los hechos paso a ser como el jefe de la familia con mi madre. Uh-huh. Y entro en Ose a los 18 años, recién cumplidos. Pero mi padre era fontanero en aquella época, que eran los que enviaban el agua a Montevideo desde la vieja usina a vapor. Uh-huh. Y mi primer ingreso a Ose, pero lo recuerdo perfectamente, porque le llevamos la comida a mi padre, fue cuando no tenía 3 años. Y no me olvido más de ese día porque mi padre me mostró toda la usina a vapor. Mi padre cae a la entrada cuando iba a tomar el turno y bueno, muere adentro de la OCE.
0: ¿Falleció su papá en la OCE cuando tenía qué edad?
1: 8 y él 42.
0: 8 años.
1: Sí.
0: Ajá. Digamos, un infarto fulminante.
1: No fue un infarto, fue un ataque de depresión muy, ajá, muy importante.
0: Ajá. Uh-huh. Y ahí usted se quedó en Aguas Corrientes con su familia.
1: Sí, en realidad el sustento era el de mi padre y ahí mi hermano entra a trabajar mi madre se convierte en enfermera y sí, entra a trabajar en el sanatorio de Hauser en Santa Lucía el 23 de septiembre del 68. Ajá. Mi padre había muerto en febrero del 68. Uh-huh. Y mi hermano con 16 años entra a trabajar como aprendiz el 31. Y en mi caso, mi primer trabajo fue de bolichero. Porque en Aguascorrientes es algo muy, muy especial.
0: O se trabaja en OCE o se toma.
1: Sí, no, en realidad.
0: Y no agua.
1: En realidad se construyó la planta nueva, lo que se llamó la planta nueva,
0: sí.
1: en la usina, que se deja sin efecto la usina a vapor. Y allá fueron a trabajar, en aquel momento Aguascorrientes tenía 700 habitantes y 21 boliches. Y fueron a trabajar más o menos unas, como casi la misma cantidad de personas que vivía. Uh-huh. Y bueno, mi padre tenía algo que se llamaba La Parada, que era la agencia de ómnibus Canelones Santa Lucía, y ahí sí, se tomaba o se compraba alguna otra cosa. Claro. Recuerdo perfectamente que un señor, que eres todo un personaje en Aguascorrientes, que le decían Chicano, Julio Camejo, yo entré corriendo cuando tenía 5 años más o menos, y me llamó y me dijo, vení Palenguita, y ahí quedó mi seudónimo por Álvaro Palenga, que era el que estaba
0: el
1: la empresa,
0: el constructor.
1: Y bueno, Palenguita, todavía me siguen diciendo Palenga, en mi pueblo nunca desapareció.
0: Estamos con Álvaro Alfonso,
1: sí.
0: Álvaro Alfonso nació en Aguascorrientes.
1: En Santa Lucía,
0: Lucía.
1: Porque no había nada en Aguascorrientes para nacer.
0: Ya, claro.
1: En el propio sanatorio que después mi madre entró a trabajar.
0: Ajá.
1: Pesé 4 kilos 950.
0: Es mucho eso.
1: Es demasiado. Hacía Ajá. 7 años que no nacía uh-huh. alguien tan grande.
0: O sea, comió más en sus 9 meses sí, que en su propia vida.
1: Vida. Claro, sí,
0: claro.
1: Sí. Sí, sí,
0: porque lo estamos viendo.
1: Hoy peso 80, sí.
0: Claro,
1: que,
0: exactamente. Sí. Decía que Álvaro Alfonso nació en Santa Lucía, pero es de Aguascorrientes. Fue alcalde.
1: Sí, pero Santa Lucía tiene un valor muy especial para mí.
0: ¿Por qué?
1: Porque, y por el tema que estudié allí. Y bueno, muchas cosas más.
0: Bueno,
1: muy buenas para mi vida.
0: Y a eso iba. ¿Pudo haberse dedicado a vivir en Aguascorrientes
1: sí.
0: y a trabajar en la OCE toda la vida?
1: Sí.
0: Pero el llamado de los libros,
1: sí.
0: el llamado de la escritura.
1: No, quería ser periodista. Yo a los 16 años
0: sí.
1: venía acá a la casa de un primo que vivía en Montevideo y salía a recorrer las radios para hacer pruebas.
0: Qué bárbaro.
1: Porque es algo que en Aguascorrientes algunos me decían, no, te vas a morir de hambre allá, cosa. Bueno, pero había un amigo, nosotros nos juntamos a una cuadra de mi casa, los mayores tomaban mate, y yo era el más chico siempre, y ahí se armó una discusión, no, yo me voy para, porque muchos se querían venir, querían abandonar a Aguascorrientes, porque querían, claro, la vida, cuando uno va, que quiere progresar, y,
0: uh-huh.
1: y bueno, aquello era OCE, que usted podía llegar a, no sé, a director de algo, a los 7 años ya decía que iba a ser periodista.
0: ¿Sí?
1: Sí.
0: Bien.
1: Sí, sí.
0: Bueno, mal no anduvo con sus...
1: No quería otra cosa, realmente.
0: Con sus predicciones no anduvo mal porque ha escrito 19
1: sí.
0: libros,
1: ahí está.
0: 17 de ellos de la historia reciente de nuestro país. Estamos en el mes de junio
1: sí.
0: y como decía recientemente, siempre conmemoramos el 27 de junio la fecha del golpe de Estado. Y arranquemos por eso. ¿El golpe de Estado fue el 9 de febrero o fue el 27 de junio de 1973?
1: Bueno, en realidad para el Frente Amplio fue el 13 de junio del 68, porque lo dejaron por ley. La ley 18.596, en su artículo 2, infiere directamente que la dictadura empezó el 13 de junio del 68.
0: Pero eso está mal, porque en el 68 estaba Pacheco.
1: Seguro, pero mal no, es un disparate.
0: Pero había parlamento,
1: sí.
0: había partidos políticos, había oposición, y hubo hasta elecciones donde participó Liber Serengi en el
1: sí,
0: 71.
1: Ahí está, hubo
0: y entonces,
1: elecciones libres.
0: ¿Por qué dice que el Frente Amplio?
1: Porque votó la ley 18.596.
0: ¿Del año 2009 es?
1: Seguro. Sí. La 18.033 es la principal, es la madre de las reparaciones pecuniarias.
0: Ajá.
1: Quedó mucha gente afuera ahí. Entonces, había que acomodarla en algún lado. Entonces se crea esta ley 18.596 y se infiere en el artículo 2, se pone terrorismo de Estado, que el Estado estaba aniquilando personas, incluso el doctor Luz lo dijo el otro día acá, con lo cual sí. no es así. Pero yo hago solamente una pregunta. ¿Qué hace un Estado cuando todo el mundo está sublevado? Porque estaban los tupamaros en la cresta de la ola,
0: uh-huh.
1: el Partido Comunista haciendo sus cosillas siempre. Y después había manifestaciones todos los días, enfrentamientos, etcétera, etcétera. Se defiende. ¿Y cómo se defiende? Con una herramienta que está en la Constitución de la República, que son las medidas prontas de seguridad.
0: Que Pacheco, como presidente de la República, aplicó.
1: Ahí está.
0: Pero eso no es antidemocrático.
1: No, claro, porque si está en la Constitución de la República.
0: Y el Frente Amplio, para reparar económicamente a la gente, toma...
1: En el fondo es ese, es el fondo.
0: La plata.
1: Seguro.
0: Toma el 13 de febrero... de 1968.
1: No, el 13 de junio. Perdón, cuando se aplicaron las medidas prontas de seguridad.
0: Ahí está, el 13
1: en realidad junio. Nosotros podríamos decir y hasta ironizar, el Frente Amplio es un partido de acuerdo a esa ley que se creó en la dictadura. Y entonces, ¿cómo podemos decir que Jorge Valle, Wilson Ferreira Aldunate, Selmar Michelini, Héctor Gutiérrez Ruiz integraban un parlamento que no era parlamento, que era cualquier otra cosa, según la ley?
0: Bien, pero más allá de esa ley, tenemos una fecha que fue la de la rebelión militar del 9 de febrero del 73.
1: Sí.
0: ¿Ahí fue el golpe de Estado o fue el 27 de junio?
1: Fue la caricia, ¿no?
0: Ajá.
1: Después vino lo otro. Pero el golpe de 9 de febrero hacia la democracia fue muy importante, porque en primera instancia Bordaberry, debido a que Juan María Bordaberry, el presidente constitucional en ese momento, veía que la máquina militar venía en forma imparable, especialmente Gregorio Álvarez, que estaba en el ESMACO y que ya había dicho a los 14 años en la escuela militar que iba a ser presidente de la República.
0: Gregorio Álvarez, Álvarez. Sí. ¿El golpe lo dictaminó, lo dirigió Bordaberry o los militares?
1: Y fue entre los dos, ¿no?
0: Ajá. En Por realidad, eso se dice cívico-militar.
1: Sí. Ajá. Sí, porque es cívico-militar. Pero,
0: ¿y el Partido Comunista apoyó el golpe?
1: Sí, el Partido Comunista apoyó en febrero, apoyó en junio y siguió apoyando durante la dictadura. Después se genera una publicación que se llamaba 9 de febrero, que en realidad parecía que no, pero era manejada por el Partido Comunista.
0: Está bien, pero ¿qué documentación respalda esa afirmación donde
1: de 9 de febrero?
0: Ajá.
1: Bueno,
0: ¿hay una documentación la afirmación
1: de que
0: el Partido Comunista...?
1: Yo lo que voy a decir acá está todo documentado. Cualquiera me lo puede preguntar y yo le voy a decir, mira, ¿está en el libro tal o tengo este documento?
0: Bien.
1: No voy a decir nada que no...
0: Porque,
1: no tenga documentado.
0: Puede quedar como un comentario,
1: pero el Partido Comunista
0: apoyó a la dictadura.
1: Es más, hay un artículo en 9 de febrero, esa publicación que dirigía un señor Michelini, que no tiene nada que ver con Selmar Michelini, pero que dirigía esa publicación y en un momento alabaron a Gregorio Álvarez. Hay un artículo escrito.
0: Hay un respaldo explícito del Frente Amplio, no, del Partido Comunista.
1: Ahí está, el Partido Comunista decía que era el Tajes para la salida, digamos.
0: Ajá.
1: Y lo mantuvo durante mucho tiempo. Incluso la dictadura, hasta la Operación Morgan en el año 75, la llamaba dicta blanda.
0: Ese respaldo...
1: No conozco ninguna dicta blanda, ninguna dictadura.
0: Pero ese respaldo explícito de...
1: Está publicado en el libro Juicio al PCU.
0: Que es suyo, está bien, pero
1: exacto.
0: A eso voy. Ese respaldo explícito del Partido Comunista a la dictadura, más allá de estar documentado, ¿es porque suponían que el golpe iba a ser un golpe peruanista, un golpe de izquierda, o porque...
1: La idea del Partido Comunista siempre fue... El Partido Comunista se llama... Voy a corregir una cosa.
0: A ver...
1: Partido Comunista en el Uruguay. No es Partido Comunista Uruguayo ni nada, porque nunca existió.
0: Ajá.
1: Si alguien tiene alguna duda, ve el debate del 3 de diciembre de 1986 en el programa Prioridad de Canal 10, en el que participaron el entonces ministro del Interior, Antonio Marquesano, Wilson Ferreira Aldunate y el general Liber Sereñi. Y Sereñi claramente, en más de una oportunidad, dijo Partido Comunista en el Uruguay. Y el Partido Comunista siempre quiere llegar al poder. Hoy
0: ellos pensaban que el gobierno iba a ser un gobierno militar nacional de izquierda. con la dictadura?
1: Y sí, y los artículos que hay escritos en el Popular y que los escribía Arismendi apuntaban a eso.
0: ¿Y cuándo se dieron...?
1: Los comunicados 4 y 7 sí. eran la gloria para el Partido Comunista.
0: Ajá. ¿Cuándo se dieron cuenta que la dictadura en realidad no tenía nada que ver ni con la izquierda ni con el Partido Comunista? ¿Demoraron en darse cuenta? Son boludos.
1: En el 76, cuando los militares sacan a Bordaberry, la CNT, que responde...
0: ¿Que estaba Delía allí?
1: Sí, sí. Bueno, no, Delía... Hay un documento de la CNT avalando que los militares hayan sacado a Bordaberry. Uh-huh. Ese es un documento que también existe.
0: ¿Qué figura?
1: No, me llama la atención que Delía no haya estado preso durante la dictadura.
0: No estuvo...
1: le he preguntado a todos los militares por haber y ninguno me sabe decir. O ninguno me ha sabido decir, o sabe, no sé. Pero esa es una buena pregunta. Ajá. para que alguien la conteste.
0: La pregunta es, ¿por qué no estuvo, Pepe Delía nunca estuvo preso en la dictadura? Uh-huh. ¿Y cuál sería la suposición?
1: No sé.
0: ¿Acuerdos, pactos?
1: Bueno, la CNT se reunía con Gregorio Álvarez en Maco y con el coronel Trabal en el año 72. Uh-huh. Y ahí lo grababan. Esas cintas...
0: O sea, la CNT, que vendría a ser lo que hoy es el PIT-CNT, se reunía con los mandos militares más importantes en la época de la dictadura.
1: Ahí está.
0: Entre ellos, Gregorio Álvarez.
1: Sí, Gregorio Álvarez y Trabal. Las reuniones eran en el MACO. Uh-huh. Es así.
0: Ahora, hablamos entonces de una dictadura.
1: Sí.
0: ¿Cuáles eran las figuras más sobresalientes del Partido Comunista en esa época? Estaba Rodney Arismendi.
1: Rodney Arismendi, claramente, era el uno. Uh-huh. Después lo demás podemos nombrar, pero no, era Rodney Arismendi.
0: Rodney Arismendi.
1: Era el secretario general que después...
0: Que tuvo la suerte de irse a Moscú.
1: Sí, estuvo preso, fue detenido, estuvo preso y luego fue llevado a la Unión Soviética, en realidad.
0: ¿Cómo logró ese viajecito?
1: Bueno, ahí intervino el embajador de la Unión Soviética. Ajá. Bordaberry pidió que lo dejaran libre a los militares,
0: sí,
1: porque tenía información de que tenía algún problema de salud.
0: Ajá.
1: Y entonces era una papa caliente para la dictadura que le pasara algo.
0: Bien.
1: Entonces Bordaberry incluso tomó contacto con una persona que tenía relación con la Unión Soviética por el tema de los frigoríficos.
0: ¿Cuál era la relación que tenía el Partido Comunista del Uruguay con la URSS? ¿Era una relación de dinero? ¿Era una relación ideológica? ¿Era una relación...?
1: Todo eso.
0: ¿Todo eso?
1: Sí, pero además el Partido
0: Comunista... ¿Y de entrenamiento también?
1: Sí, claro.
0: ¿Entrenamiento militar? También.
1: Sí, claro. Ajá. El Partido Comunista en el Uruguay...
0: ¿Acá en Uruguay se entrenaba?
1: No, en la Unión Soviética.
0: ¿En la Unión Soviética?
1: Sí.
0: ¿Comunistas del Uruguay viajaban a la Unión Soviética,
1: claro,
0: a entrenarse?
1: Viajaron, sí. Uh-huh. Pero el Partido Comunista en el Uruguay fue, digamos, el uno para la Unión Soviética en América. Especialmente por la capacidad de Rodney Arismendi, uh-huh, que era considerado un estratega en el tema del comunismo. Uh-huh.
0: ¿Y cuáles eran las diferencias ideológicas entre el Partido Comunista del Uruguay y los tupamaros? ¿Eran absolutas?
1: Sí, claro.
0: ¿Se detestaban?
1: Sí, sin duda.
0: ¿Se siguen detestando?
1: Sin duda.
0: ¿Lo estamos viendo en el gobierno?
1: Sí, claro. Sí, no, ni siquiera lo vemos, se nota desde lejos.
0: Se huele.
1: Sí, seguro, claro. Ajá. Pero es mucho peor de lo que la gente ve o puede... creer.
0: Suponer.
1: Ahí está, pero en la época mucho antes del golpe, cuando asume Pacheco Areco, intenta que, bueno, la inteligencia acá no funcionaba como debería funcionar.
0: No había inteligencia.
1: Y vino gente...
0: Hoy tampoco hay inteligencia, pero a nivel...
1: Sí. A otro nivel. No, pero quería mejorar el servicio de inteligencia, más allá que ya en el año 59, un coronel que después estuvo había hecho un curso en los Estados Unidos. Pero, y empezaron a llegar personas o agentes de Estados Unidos, e incluso tenían oficina dentro de la jefatura, ¿no?
0: ¿De la CIA?
1: Y algunos de la CIA, FBI, sí. Ajá. Exactamente. Uh-huh. Los tupamaros los tenían registrados, porque también los tupamaros tenían un servicio de inteligencia, y uh-huh. yo tengo los originales de cartón, que decían Cantrell y decía dónde vivía, bueno, él y varios más. Uh-huh. Y Estados Unidos en ese caso tenía la información, porque no se puede obviar de todo este proceso la Guerra Fría.
0: La Guerra Fría entre Estados Unidos y la Unión Soviética.
1: Que Uruguay, Argentina, Brasil, Chile y Paraguay quedaron en el medio, como otros países. La Guerra Fría en el mundo provocó 25 millones de muertos, sin contar Europa y América del Norte, en una proporción de 7 civiles y un militar.
0: Bien.
1: Usted no puede escribir nada si no habla de la Guerra Fría.
0: Bien.
1: Pues, y entonces usted tiene que empezar enseguida de los años 50. Uh-huh. La cátedra universitaria en Uruguay no le da mucha bolilla a la Guerra Fría, ¿no?
0: Ahora, la Guerra Fría entre Estados Unidos y la Unión uh-huh. Soviética, ¿golpea a un país diminuto como Uruguay?
1: Y bueno, se produjo un conflicto que no convencional en Uruguay y en toda la región, por una razón muy sencilla.
0: A ver, ¿de qué conflicto hablamos?
1: Del conflicto entre la Unión Soviética. Ellos no se pelearon entre ellos, ¿no? Pero mandaron a pelear a los otros. En el año 1966, la Junta Interamericana de Defensa elabora un documento de 169 páginas que en una parte muy chiquita dice que las Fuerzas Armadas del Cono Sur van a tener la fina posición de detener el ingreso del comunismo a la región. ¿Mm? Para el conflicto entre las dos potencias era la guerra revolucionaria. Uh-huh. Estados Unidos no quería saber nada que, además de Cuba, apareciera otro.
0: ¿Podría haber sido realidad la idea de tener una Cuba aquí en Uruguay si ganaba la revolución cubana?
1: Sí, pero eso viene a partir después del 85, que sí, lo podemos hablar después.
0: Sí.
1: Pero para terminar de esto, ese informe estudia 6 países, a Uruguay no lo estudia.
0: Bien.
1: Pero estudia 6 países. Y bueno, y Uruguay fue parte de eso, ¿no? La idea de parar el comunismo, incluso Bordaberry estaba en esa línea. Es más, tuvo una reunión con Pinochet poco antes de ser relevado y hizo un discurso que habla nítidamente de ese tema.
0: ¿Son los tupamaros los que querían traer una revolución cubana al Uruguay? ¿Fueron ellos?
1: Los tupamaros querían hacer una revolución, pero eran bastante liberales ellos. No hacían. Bueno, en realidad, fueron contra Cuba, porque acá fue la Sierra Maestra, fue el Gran Montevideo, ¿no? Uh-huh. No querían guerrilla rural. La peor locura de los tupamaros fue crear la guerrilla rural, perdieron en un ratito. Entonces el Gran Montevideo fue para los tupamaros el lugar de combate. Uh-huh. Pero acá, cuando tú decías los dos demonios hoy, no hubo dos demonios, hubo varios demonios. Si le ponemos demonio, hubo varios.
0: Vamos a hablar de los dos demonios después.
1: Sí.
0: Antes quiero consultarle sobre el Partido Comunista del Uruguay.
1: Sí.
0: ¿Cómo puede suceder que en el mundo ha caído el muro de Berlín uh-huh. y se desplomó la idea comunista uh-huh. en el mundo y nosotros seguimos hoy teniendo un Partido Comunista del Uruguay como la segunda fuerza importante de la izquierda, y hemos tenido también comunistas dentro de la Intendencia de Montevideo? ¿Por qué después de tanto tiempo de haber caído el comunismo en el mundo, la gente aquí piensa en el comunismo como una bandera que puede llegar a aportarle algo a al país y a la sociedad.
1: Y porque los otros lo dejan también, ¿no? Me refiero a los partidos fundacionales, el Partido Nacional y el Partido Colorado, que creen que son uruguayos. Y en realidad su pensamiento, su cabeza, está en la Unión Soviética aún. Porque las determinaciones que toman, las denuncias que hacen, las marchas que hacen, son de la década de los 60.
0: El Partido Comunista de nuestro país.
1: Ahí está. Y no hay forma de que blancos y colorados entiendan eso. No hay forma entre los dirigentes. Y cada vez menos, porque cuando estamos hablando de este tema de pasaron 50 años y la buena parte de los dirigentes tienen esa edad. Y eso es algo muy jorobado para el Uruguay.
0: En los 60 y en los 70, sobre todo en los 60, el Partido Comunista del Uruguay y los tupamaros no se llevaban y desconfiaban uno de los otros.
1: Seguro, y voy a contar una anécdota, un hecho real además,
0: sí,
1: ¿no?
0: A ver.
1: El Partido Comunista, como dije que Estados Unidos tenía gente adentro, todos los
0: de
1: la policía, le pasaban los informes y la embajada de Estados Unidos estaba sabiendo lo que estaba pasando.
0: Digamos que no es normal eso,
1: no es normal, pero la Unión Soviética también sabía que lo que estaba pasando.
0: La Unión Soviética también tenía espías acá en Uruguay.
1: Sí, tenía espías adentro de la policía. Sí, que esta persona sacaba la documentación y había una motoneta que tenía una cajuela y llevaba esa información y la dejaba. Y eran los mismos papeles que se manejaban para la embajada de americana, que para el Partido Comunista lo trasladaba. Esto al lado de la Plaza Independencia, además, ¿no?
0: Recién hablábamos de los dos demonios.
1: No, y quería decir, bueno, ¿y qué, sí. ¿qué pasaba? Muchas veces el Partido Comunista, por este agente que tenía, este policía que tenía dentro de la de inteligencia.
0: Bueno, me imagino que no tenía uno solo, ¿no?
1: No, pero este parece que funcionaba muy bien. Tenía información de algunos operativos. Y Arismendi, en algún caso, si le favorecía, le avisaba al MLN. Y si no le favorecía, no le avisaba. Para que vean la diferencia entre ellos, ¿no? En uno de los libros que escribió Arismendi en Coso habla de los tupamaros que estaban equivocados, sí, ajá, claro.
0: Ajá. Que los tupamaros
1: revolucionarios profundamente equivocados.
0: Ajá.
1: Y bueno, cuando mataron a los cuatro soldados, etcétera, cualquiera puede revisar el Popular y vean lo que escribió el Partido Comunista.
0: ¿Qué escribió el Partido Comunista?
1: Y totalmente en contra de ese episodio.
0: Si no hubieran existido los tupamaros, ¿no hubiera existido la dictadura?
1: No creo. Ya era irreversible porque el tema de la Guerra Fría provocó todo esto y los tupamaros fueron un ingrediente más. Lo que pasa es que siempre se le echa la culpa a ellos, pero acá están los grupos económicos, ¿no? Hay responsabilidad del sistema político también, porque el sistema político fue alertado en el año 1965 en un informe que firmó el general Ramagli, y le advirtieron que estaba en ciernes la aparición de la guerrilla y que el lugar iba a ser el Gran Montevideo, que la Sierra Maestra era el Gran Montevideo. Y ese informe fue encajonado en el Palacio Legislativo. No se le dio bolilla. Y después, Otero, el policía, también alertó en algún momento, y seguro que hubo más. Y le dijeron, no traigas esta locura ahora porque pronto hay elecciones. Estamos hablando del año 66.
0: Hablando de elecciones,
1: sí.
0: En 1971 aparece el Frente Amplio. Sí. Sereni no quería a los tupamaros, nunca los quiso.
1: Bueno, pero habló con ellos, ¿no? Y generó el plan contragolpe, que el plan contragolpe era que si el Frente Amplio ganaba la intendencia de Montevideo, que era, digamos, donde veían la mayor posibilidad, pero también el gobierno, y no se le entregaba el poder habían el plan contragolpe estaba constituido por los Tupamaros, por el Partido Comunista y por los militares leales al general Sereñi.
0: ¿Sereñi fue un represor a la hora de reprimir a los bancarios? ¿O es solamente una historia que se cuenta?
1: Aplicó las medidas prontas de seguridad.
0: O sea, ¿hizo lo mismo que Pacheco?
1: Sí, no, aplicó las medidas prontas de seguridad Sereñi. Y también se dice que Sereñi se abandonó el ejército por estar en discrepancia con la represión por parte de Pacheco Areco, y en realidad no fue por eso. El documento está publicado en el libro Secretos del PCU, el documento no es un expediente, en el cual Sereñi deja el ejército, pasa a retiro porque no estaba de acuerdo por un artículo de la rendición de cuentas del año 1967, en la cual el ejército podía permutar terrenos con la Iglesia Católica. Entonces, la masonería no estaba en línea.
0: ¿Es cierto que Tabaré Vázquez saludó y felicitó a Gregorio Álvarez públicamente cuando asumió como presidente,
1: bueno,
0: de presidente de facto?
1: Sí, ahí hay algo todo en el país, hay páginas enteras en el diario El País con todos los que felicitaron a Gregorio Álvarez cuando asumió.
0: Sí.
1: Lo que sí, que fue becado en el año 1982 en una beca a Israel.
0: Ajá.
1: Por el régimen.
0: Tabaré Vázquez se vio beneficiado con su carrera con la dictadura.
1: Sí, después su empresa recibió descuentos de los impuestos para traer la maquinaria. Uh-huh. Eso está en el Consejo de Estado, está toda la documentación allí. Incluso ahí está firmado por el entonces ministro de Salud Pública, el doctor Cañelas.
0: Recién hablábamos de la teoría de los dos demonios.
1: Sí.
0: Vamos a hablar de la teoría de los dos demonios. Cuéntele a la audiencia, Álvaro Alfonso, que usted tiene 19 libros. De los 19 libros que ha escrito, 17 corresponden a la historia reciente del Uruguay, donde abarca un montón de temas que tienen que ver con la historia reciente. Cuéntenos de qué se trata la teoría de los dos demonios.
1: Bueno, la teoría de los dos demonios surge en Argentina después de la caída de la dictadura en el año 1983.
0: Sí.
1: Y como los teleteatros de la década de los años 60, El amor tiene cara de mujer y La galleguita, después se traslada a Uruguay.
0: Uh-huh.
1: Dos años después se traslada a Uruguay porque favorecía a alguna gente, especialmente al sistema político, porque la cosa quedaba entre dos locos, unos tupamaros locos y unos milicos más locos, ¿no? Pero en realidad, vuelvo a reiterar, el sistema político no estuvo acorde en el 73 como debía, y también cuando se le alertó sobre la presencia de los Tupamaros en el Uruguay.
0: ¿Los Tupamaros es una guerrilla o es un grupo terrorista?
1: No, está calificado como terrorista, ¿no?
0: Pero en Uruguay nos resistimos a decirle terroristas a los Tupamaros.
1: Según los países y las palabras y los organismos internacionales, para la diplomacia son terroristas. Acá le podemos decir guerrilleros o le podemos decir terroristas.
0: ¿Y la gente que vota al MPP tiene idea de lo que es o de lo que ha sido el MLN, de lo que ha sido, lo que han sido los Tupamaros? ¿Usted cree que los jóvenes uruguayos hoy saben realmente lo que han generado los Tupamaros en nuestro país?
1: No, creo que mucha gente no sabe lo que pasó en el Uruguay, no solo con los Tupamaros, sino con el resto de la historia, ¿no?
0: Bueno, ¿cuántos grupos armados existían en el Uruguay en los 60?
1: Bueno, estaba el OPR-33.
0: Ajá.
1: Esos son los principales. Estaba el MLN, pero el Partido Comunista desde el año 1964 tenía un aparato militar.
0: Uh-huh.
1: Y nunca lo utilizó, ni siquiera cuando se dio el golpe de Estado.
0: ¿Por qué el OPR-33 nunca tuvo, digamos, una difusión tan grande como la de los Tupamaros?
1: Bueno, porque los Tupamaros es una de las guerrillas más reconocidas en el mundo. Ajá. Y el OPR-33 era de la Federación Anarquista Uruguaya, después viene el ROE, y después viene el OPR-33, después se van a Argentina y terminan con el Partido por la Victoria del Pueblo.
0: ¿Cuál era el objetivo de todos los grupos armados que existían en Uruguay en los 60?
1: Bueno, el OPR-33 secuestraba y con eso se mantenía. Bueno, usted tuvo un invitado acá, Sergio Molaguero, ¿no?
0: Sí, que lo secuestraron.
1: Seguro, claro, fue el OPR-33, porque hubo varios secuestros que se
0: los ponen... Estamos hablando de una de las principales figuras de Jorge Vázquez, el hermano de Tabaré Vázquez.
1: Sí, sí, exacto.
0: ¿Ellos robaron la bandera de los 33?
1: Sí, el 16 de julio de 1969. Iba a decir lo mismo que dice el fiscal Presivale en un expediente, 19 de abril del 69, lo cual es un grosso error, porque fue el 16 de julio de 1969. En ese día hicieron otro operativo en un banco también. Bandera que nunca apareció, ¿no?
0: ¿No se sabe el destino de esa bandera?
1: Bueno, capaz que en el documental se sabe.
0: ¿Por qué nadie...? Ahora vamos a hablar del documental también. Sí. ¿Por qué nadie le pregunta a Jorge Vázquez qué pasó con esa bandera?
1: Porque Jorge Vázquez tal vez sepa de que alguien se lo contó. Porque los que saben son los que estuvieron en Argentina. Que estaban con documentos falsos. Que actuaban en Argentina. Que secuestraron a un barraquero JAR, que eran 10 millones de dólares. Que son hoy 67 millones de dólares por un secuestro.
0: Mucha guita.
1: Mucha plata, claro. Después, compran propiedades, unas 30 propiedades.
0: ¿En Argentina?
1: En Argentina, que quedaron ahí, no se sabe quién las agarró después de la caída del PVP en Argentina. Pero sí, Sara Méndez vivía, cuando fue detenida, en la calle Juana Zurduy 3163, en el barrio Belgrano de Buenos Aires, en una casa de dos pisos, en uno de los lugares más bonitos de Buenos
0: ¿quién
1: Aires.
0: ¿Quién fue Sara Méndez?
1: Sara Méndez fue la madre de, anotado como Simón Riquelo.
0: Ajá.
1: Que es un... desapareció cuando Sara Méndez fue detenida.
0: Sí.
1: Y después fue localizado en el año 2000 aproximadamente.
0: El OPR-33, uno de los grupos armados, secuestraba gente. Pero sí, bueno, los Tupamaros también secuestraron.
1: Claro, sí, sí. Pero a veces le ponen a los Tupamaros a algunos que no fueron. Pero bueno, eso es otro problema. Algunos
0: no le entendí, no le entendí.
1: Claro, le sumaban a los Tupamaros algo que podían haber hecho otros, ¿no? De esos secuestros.
0: ¿La revolución cubana hubiera podido existir en nuestro país?
1: No creo.
0: No.
1: Este país es, hoy todavía son netamente ballistas, ¿no? El Estado es lo principal.
0: Y hoy el MPP es la primera fuerza de gobierno.
1: Sí.
0: ¿Cree que todavía tienen un dejo de lo que fue el MLN Tupamaros en otra época?
1: No, nada. Además, murió Mujica.

0: está planteado de acá para acá y de acá para acá.
1: Pero hubo un pacto entre los tupamaros y los militares.
0: Claro que lo hubo.
1: No sé si uno, quizás hubo varios. Sí. Pero ¿de qué se trataba el pacto entre los tupamaros y los militares?
0: Bueno, primero en el batallón Florida estuvieron negociando una especie de golpe a la peruana.
1: ¿Estamos hablando de qué año?
0: En el 72.
1: Ajá.
0: Y la entrega del MLN.
1: Sí.
0: Entrega de las armas. Sendic se tenía que entregar de una manera. Uh-huh. Lo guardo porque va a aparecer en el documental de la manera que se quería que entregar. Y Sendic no estuvo de acuerdo. Y bueno, y esas negociaciones fracasaron porque se hablaba del tema de los ilícitos económicos que trabajaron en forma conjunta los militares y el MLN, uh-huh, tanto en el Batallón Prohibida como el Grupo Artillería 1.
1: ¿Cómo nace ese pacto entre militares y tupamaros?
0: ¿Cómo nace? Bueno, es difícil de poder descifrar y de poderle explicar a alguien cómo nace ese tipo de pactos.
1: Porque agarrás a un chico de 18 o 20 años y le decís, ¿vos sabías que los tupamaros y los militares pactaron? Y hasta hoy ese pacto se cumple.
0: Sí,
1: la gente no entiende nada.
0: No sé si es una teoría, pero es cosa que ocurrieron ahí adentro. Los tupamaros le fueron comiendo la cabeza a los militares,
1: sí,
0: aduciendo de la corrupción del sistema político. Con eso, y ahí entraron y empezaron a investigar. Se llevó a gente del MLN, contadores,
1: ¿Qué protagonistas,
0: etcétera,
1: había de un lado y del otro? ¿Había protagonistas reconocidos?
0: Bueno, sí, claro, estaban los generales. Bordaberry no sabía absolutamente nada de este episodio.
1: ¿El presidente de la República?
0: No sabía.
1: ¿No sabía?
0: No.
1: ¿Y quiénes estaban del lado militar, por ejemplo?
0: Y bueno, estaba el general Cristi, el general Gregorio Álvarez, es decir, estaban los generales.
1: ¿Y dentro
0: general de Gravina?
1: ¿Y dentro de los tupamaros del MLN quiénes estaban?
0: Y bueno, estaba toda la dirección, Marenale, Manera Lluvera, Fernández Huidobros, etcétera, etcétera.
1: Uh-huh. ¿Mujica no?
0: Bueno, lo que pasa es que Mujica tiene más galardones de lo que realmente tuvo. Mujica fue un dirigente. Es una fábula que lo pongan como dirigente histórico del MLN porque él no fundó el MLN.
1: Ni siquiera tuvo un rango de respeto alto dentro de la cúpula.
0: Y sí, es así. Pero era un dirigente que importante en algunas cosas, ¿no? Pero no era. No era el jefe o el uno, como lo muestra.
1: No era el cerebro.
0: Directamente no. Bueno, hay una frase de Raúl Sendic padre, ¿no? El fundador del MLN.
1: ¿Qué dijo?
0: Si querés que algo no funcione, poné al Pepe.
1: ¿Qué razón tenía? ¿Cómo no nos dimos cuenta antes?
0: Bueno, falleció en 1989 Sendic padre, ¿no? No avisó antes.
1: ¿Usted vio el documental alemán donde las hermanas Topolansky cuentan cómo limpiaban o elegían a la gente para limpiarla?
0: Sí, pero aprovecho para decir una cosa que circula en las redes. Lucía Topolansky no participó en la muerte de los coraceros. Porque yo creo que de la misma forma que a algunos militares le ponen cosas que no hicieron, Lucía Topolansky tampoco lo hizo, ¿no? Uh-huh. Entonces me parece que muchas veces hay que poner las cosas en su lugar y no importa si son de acá o son del otro lado.
1: Está muy bien.
0: Y esto, ella no participó. Pero yo todos los días veo en las redes sociales que dice, sí, hasta que mató a los coraceros.
1: Uh-huh. Bueno, hablando de Lucía Topolansky, ella dijo que muchos uruguayos mintieron para obtener resarcimiento económico del Estado.
0: Sí. Bueno, pero eso lo tendría que comunicar el fiscal Percivale, que fue el que la interrogó, ¿no?
1: Ajá.
0: Porque seguramente si dio quiénes fueron los que mintieron, podemos suponer. Pero
1: ¿quiénes se supondría?
0: Por episodios ocurridos en el exterior. Yo lo apunto a eso.
1: Uh-huh. En
0: Argentina.
1: En cuanto al pacto ese entre tupamaros y militares,
0: sí,
1: ¿los tupamaros entregaron a compañeros?
0: Y bueno, cuando Huidobro decía que cuando te agarraba el monstruo verde, era bravo.
1: Aquella

0: refiere el monstruo verde?
1: El monstruo verde, el ejército.
0: Ajá. Y esa es una manera indirecta de decir que no tuve más remedio que entregar a varios compañeros.
1: Bueno, Mujica sí. Directamente sí.
0: ¿Mujica entregó a varios compañeros?
1: Sí, bueno, dio información. Es decir que, ¿entiendes? Lo que sí que nadie puede juzgar en esa circunstancia a nadie.
0: Claro, porque... una situación de tortura,
1: claro, porque es,
0: de violencia.
1: Eso es una cosa entre el que lo está haciendo y el que lo está recibiendo. Uh-huh. Entonces nadie hoy puede juzgar al que lo está recibiendo. ¿Mm? Uh-huh. Porque es obvio que va... Pero las cosas que transfería como información eran ciertas. Y esa fue la forma en que los militares llegaron en pocos meses a dejar sin efecto a los Tupamaros. Más allá que había otros que no directamente hablaban y no había que tocarlos, ¿no?
0: Porque ¿Quién entregó la cárcel del pueblo?
1: Bueno, eso es muy claro. Amadeo Pérez no tiene absolutamente nada que ver en el tema porque primero no sabía dónde era, ¿no?
0: Siguen señalando como traidor. Sí, seguro.
1: Rodolfo Wolf era el encargado de la cárcel. Y Bassena Alanís supo que en poco tiempo, en unos días o en horas, iba a caer la cárcel del pueblo. Uh-huh. Y se iba a producir una matanza que ellos la evitaron, ¿no? Hubo una reunión porque estaban presos los tres, Wolf, Amodio y cosas. Lo que pasa que finalmente decía Bassen quién era el que iba y le decía a los militares si la entrego o quién va y entra a decirle a los compañeros, porque tenían la orden de ejecutar a los dos secuestrados, a Pereira Rebelbel y a Frick Davis. Uh-huh. Y bueno, ahí
0: hubo torturas en la cárcel del pueblo.
1: Bueno, sí, claramente, pero antes de eso, quiero decir que Bassen hizo, en mi criterio, lo correcto. Uh-huh. Y la cárcel iba a caer. Y estuvo a pocos minutos, porque no querían salir, hasta que no los convencieron, los propios integrantes del MLN, que lo que iba a pasar. Finalmente, en los hechos, se rindieron. Y Christie menciona que Amodio tiene que ir a...
0: ¿Christie?
1: El general Christie.
0: Ajá.
1: Le dijo a Amodio que él tenía que ser el que tenía que negociar la salida. Ahí viene un poco todo eso, ¿no? Uh-huh. Amodio, pero no tuvo nada que ver. Amodio se enteró, sí, de la dirección de la cárcel del pueblo porque se lo dijo el coronel Calcaño, porque lo tuvieron que llevar ahí, ¿no?
0: Amodio Pérez no tiene hoy contacto ninguno con los Tupamaros de hoy, con el MPP.
1: No, pero no sé si hay muchos, ¿no? Ajá. Yo conozco algunos.
0: Sí. Lo siguen señalando como traidor.
1: No, hay mucha gente que cambió de posición. El negro tenía razón.
0: ¿Quién es el negro?
1: El negro Amodio.
0: Ajá. ¿Cómo logró una identidad nueva e irse del país a Amodio Pérez?
1: Bueno, porque él llega a un acuerdo con los militares, le clasifica la información porque era un entrevero bárbaro y así fue. Pero no fue fácil su salida del país.
0: Recién hablábamos de la cárcel del pueblo,
1: sí,
0: donde se torturó.
1: Sí, fue la cárcel del pueblo fue... cayó el símbolo del MLN.
0: Defíname la cárcel del pueblo, por favor.
1: Bueno, la cárcel del pueblo estaba en una casa de la calle Juan Polié. Uh-huh. La familia era tenía cuatro hijos pequeños y ahí, a través de la cloaca, había un túnel que llegaba donde estaba la cárcel del pueblo. La señora no se podía acercar a esa zona.
0: Para afuera era una casa de familia.
1: Una casa de familia, exactamente. Y ahí estaban, estuvo Ferreira Rebelbel, estuvo 12 meses, ¿no? Más de 14 meses. Uh-huh. Y bueno, y ahí no fue.
0: Ahí hubo delitos de lesa humanidad. ¿O no?
1: Yo no califico eso de lesa humanidad o una cosa, porque hoy califican delito de lesa humanidad porque alguien iba a buscar a alguien que era teniente e iba a buscar le pedían que trajera un detenido y hoy le dicen que delito de lesa humanidad. Uh-huh. Entonces esos son términos que muchas veces se manejan en la en los organismos internacionales, especialmente en la ONU, con leguleyos que no saben ni dónde queda Uruguay, ni dónde queda nada, pero ellos escriben esas cosas y después se aplican. Creo que con el año 45 ya quedamos bien, ¿no? Ahí, cuando fueron juzgados los nazis, uh-huh, en Nuremberg, ahí aquel que quiera ver, hay mucho material para ver y darse cuenta, y creo que no tiene absolutamente nada que ver aquello con todo esto.
0: Uh-huh. ¿Mm? Ahora, la no caducidad de los delitos es solo para los militares, no es para los guerrilleros.
1: ¿Le puedo contar cómo fue lo de la ley de caducidad? ¿Todo el trámite de esto?
0: Bueno. No, luego de la pausa. Luego de la pausa. Álvaro Alfonso en Malos Pensamientos, hablando de la historia reciente del Uruguay, hablando de un montón de cosas, 19 libros, 17 hablando de la historia reciente. Luego de la pausa vamos a hablar de la ley de caducidad, de los desaparecidos y de también las reparaciones económicas que hoy y quizás en el año 2030 pueden llegar a ser 2.000 millones de dólares.
1: No, van a ser.
0: ¿Eso es mucha guita?
1: Sí.
0: Ok, después hacemos la cuenta.
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0: 13 minutos van de las 6 de la tarde. Es la entrevista. Hoy con Álvaro Alfonso. Retomamos el streaming a partir de este momento. Hola a todos y bienvenidos a nuestra segunda parte de la entrevista con Álvaro Alfonso. Gracias por este libro. Uno de los últimos.
1: Sí, penúltimo.
0: La intriga de los derechos humanos.
1: Exacto.
0: Vamos a hablar del libro y vamos a hablar de los derechos humanos. Y vamos a hablar también de este último libro que es Más secretos del Partido Comunista del Uruguay. Es el último libro que ha escrito usted sobre la historia reciente.
1: Sí, el documental paró la salida de los libros.
0: ¿Está haciendo un documental?
1: Sí, estamos. Con Horacio Lamparielo y Amodio Pérez. Con los que somos los del programa El Cernidor.
0: Ajá, bien.
1: ¿Y
0: está haciendo un documental en Argentina y en Uruguay?
1: Sí. El objetivo central son los asesinatos de Selmar Michelini, Héctor Gutiérrez Ruiz, William Guaylod y Rosario Barredo. En realidad era el gran debe que en mi caso tenía, porque desde el año 95 yo junto papeles y papeles y papeles y papeles. Porque muchas veces cuando se entrevista a alguien es su versión, pero los papeles pueden decir otra cosa. Entonces la documentación es fulminante para cualquiera.
0: Es cierto.
1: A partir de ahí fui juntando, después empezamos con Horacio a hacer notas, compramos una cámara con el producido del libro de las escuchas telefónicas, compramos una cámara a pedal, ¿no? Y empezamos a grabar a gente, algunos fallecidos, pero que estuvieron en primera línea.
0: Antes de fallecer.
1: Seguro, claro, sí, ahora claro, fallecido, ahora claro, no, seguro.
0: Seguro. Si llegaban a declarar después de muerto.
1: No. Bueno, es más o menos algo así, ¿no? Y eso más o menos a partir del año 2011, seguimos, después se suma Modio, y bueno, aporta un montón de cosas muy, muy importantes.
0: Bien, ¿es un documental que va a estar pronto para este año?
1: Sí, sí. Ya va a salir un tráiler ahora pronto, un adelanto.
0: Hablando de la historia reciente del Uruguay y de Argentina.
1: Sí, en realidad el documental tiene... Porque no podemos llegar al 76 sin decir lo que pasó antes, porque la gente no va a entender nada. Entonces va Guerra Fría, Uruguay, Argentina... Y ahí entramos directamente. En realidad, lo de Michelini, Gutiérrez Ruiz, Guaylo y Barredo va en los cuatro. Es una serie documental de cuatro capítulos. Va en todos, en los cuatro capítulos, pero explicamos por qué llegamos a esa situación.
0: Bien. Antes de irnos a la pausa, hablábamos de la ley de caducidad.
1: Sí.
0: Hablemos de la ley de caducidad. ¿Cómo surge eso? Hablemos del pacto del Club Naval, que no mucha gente habla de eso y mucho menos conoce.
1: Sí, la ley de caducidad, después de la ley de amnistía a miembros del MLN y de las organizaciones de izquierda, porque no solo fue el MLN, sino también los otros, la ley 15.737.
0: Estamos hablando de Julio María Sanguinetti.
1: Seguro, el primer gobierno de Sanguinetti, esto fue el 8 de marzo, es decir, una semana después de asumir el cargo. Bueno, si usted le perdonaba los pecados a unos, evidentemente tenía que perdonarle los pecados al otro participante. Es decir, los que estuvieron en el campo de juego jugando. La cosa es que los militares, en un error histórico muy grande, no quisieron ir en la misma ley, argumentando que ellos eran distintos, cosa que se podía dejar claro. Allí estaba el doctor Tarigo, el doctor Gonzalo Aguirre, si lo podían haber dejado claro eso. No aceptaron. La cosa fue pasando,
0: sí.
1: Y bueno, y la justicia empezó a actuar, porque la primera denuncia que se hizo sobre este tema fue en el año 1984, que lo hizo Rodríguez Larreta, que fue traído en el primer vuelo, ¿no? Pero la justicia, recién el 22 de diciembre del 86, es decir, dos años y algo después, recién cita a los militares. Bueno, y eso arrojó lo de la ley de caducidad. Pero ya mucho tiempo antes, la discusión de este tema fue planteado y se desarrolló en la casa del doctor Antonio Marquesano, en la calle Siria. ¿Mm? Uh-huh. Y allí iban todos. Y miren cómo era la situación. Había una mesa, sí, donde había hojas. Iba Wilson Ferreira Aldunate y ponía sus ideas. Solo. Después iba... Por el Frente Amplio fueron el general Sereni, Ronnie Arismendi, Macera y Jaime Pérez. ¿Mm? Uh-huh. Por el MLN fueron Marenales y Manera Lluveras. Pero Marquesano tuvo contactos afuera con Mujica y Fernández Huidobro. Es decir, que estaba todo el cuadro. Y también miembro de la Suprema Corte de Justicia. Fueron. Y dejaron sus ideas. Finalmente, no se llegó a un acuerdo. Primero hubo un proyecto presentado por el Partido Colorado de amnistía lisa y llana, que el Partido Nacional no lo votó y el Frente Amplio tampoco, porque era muy pesado. Yo recuerdo que tres meses, en septiembre del 86, hubo una reunión del Partido Nacional en el Club Náutico, allí en Carrasco, y habló Ferreira Aldunate. Y ahí claramente dijo que se iba a presentar un proyecto donde dejaba algunos delitos afuera y que con eso iban a meter militares presos. ¿Mm? Bueno, a partir de ahí se presenta el proyecto y el Frente Amplio hace el siguiente razonamiento. Vamos a no votarlo porque estos van a seguir adelante y van a votar una amnistía. Y nosotros salimos ganando. Claro. ¿No? Uh-huh. Pese a que habían ido a buscar el carnet de bueno al Club Naval. ¿Mm? Bueno, y ahí de a poco se va convenciendo Ferreira Aldunate, aunque ya venía de antes, porque ya le habían transmitido cosas, pero comenzó a tener reuniones y todo termina cuando Sanguinetti le pide a Juan Raúl Ferreira que le arregle una cena con Wilson, ¿m? En la casa de Marquesano. Y allí en esa reunión, Wilson se dio cuenta que Sanguinetti iba a asumir, iba a dar órdenes, pero los militares no la iban a cumplir, porque ya habían comunicado que estaban las citaciones guardadas y no las iban a cumplir. Y Marquesano le dijo esta frase: Wilson, este es Sanguinetti, muere con las botas puestas. Y allí Wilson se convenció de que era una crisis institucional, porque sus asesores le habían dicho: vamos a dejar esto y cuando pase nosotros vamos y sacamos las castañas del fuego, ¿no? Sin embargo, Wilson se convenció y llevó adelante la ley de caducidad que redactó, fue Sturla. Sturla redactó tres proyectos.
0: Martín Sturla,
1: un diputado muy inteligente, sí, de una capacidad de trabajo y que falleció a los 37 años, lamentablemente. Y bueno, redactó el proyecto y está el artículo 4 famoso, ¿no? Porque se suponía que Ferreira Aldunate iba a ser presidente en el 90 y podía ahí manejar. Pero antes de que el directorio decidiera, Ferreira Aldunate fue a ver a Medina al comando.
0: Teniente General
1: Medina, sin entrevista, ¿no? Que le cayó allí, sí, nomás. Medina estaba durmiendo la siesta, se levantó, lo atendió y le dijo, Ferreira le preguntó si largaban las citaciones. Medina le dijo que no, porque las Fuerzas Armadas iban a quedar como un monigote, porque se le había prometido que no iban a ser juzgados, y que Wilson le dijo, bueno, pero hay que limpiar un poco las Fuerzas Armadas. Medina en ese momento le dijo que sí, pero no que los militares fueran a declarar, porque esa era la consigna. El tema es que había pasado lo de lo que no quisieron ir en la ley y ahora había que buscar una solución. Y la solución fue esa. Incluso el senador Dardo Ortiz, fui 20 años cronista parlamentario, uh-huh. En mi criterio el mejor senador, con varios puntos arriba, ¿no? Ortiz propuso que fueran en la misma amnistía, es decir, en la ley 15.737. Y los militares le dijeron que no. E incluso algunos tuvieron una entrevista con Jorge Pacheco Areco, enojados porque los querían poner en la ley. Y Pacheco Areco les transmitió, pero miren que en algún momento puede ganar el Frente Amplio y pueden pasar otras cosas. ¿Mm? Eso le dijo Pacheco a los militares. Y así llegamos a la ley de caducidad, que horas después del resultado, el MLN larga el referendo. Picardo fue el que propuso en una reunión del MLN, tengo grabado a Mujica con eso, contando, el Partido Comunista le transmitió, se reunieron con la dirección del Partido Comunista y el Partido Comunista no estaba de acuerdo en llevar adelante eso porque recién habíamos vuelto a la democracia, ojo con esto. Finalmente se dio y bueno, se llegó a ese resultado del año 1989, donde fue 57-43. Sin embargo, si usted revisa el comunicado, tiene algún signo del comunicado de la ley del Banco de Previsión Social. Esta que perdió 61-39 y ahora con el humo social, eso lo digo yo, que es el diálogo social, la sí. Quieren cambiar. Uh-huh. De que hay que atender al que sacó menos. ¿Mm? Y al otro, no.
0: Estamos con Álvaro Alfonso, escritor, uno de los periodistas que más se ha metido en la historia reciente. Uh-huh. Y una de las preguntas que nos hacía la audiencia es... ¿qué fue lo que motivó la creación de los Tupamaros?
1: Bueno, tiene que ver con algo que pasaba en los años 50. Por eso usted no puede hablar de los años 60 sin saber qué pasó en los años 50. Y la economía del Uruguay venía deteriorándose, el país se vivía mucho mejor que ahora, ¿no? Uh-huh. Y eso llevó, con la Revolución Cubana un poquito también, llevó a que se formara el MLN. Esa es la razón sencilla.
0: ¿Con el objetivo?
1: Sí, no, con el objetivo de derribar la democracia sí. Directamente y de ocupar el poder. Ese es el objetivo. Uh-huh. Era ese el objetivo, no otro. Y mientras el Partido Comunista estaba agazapado ahí atrás, esperando la jugada.
0: ¿Usted tuvo la posibilidad de hablar con Mujica varias veces?
1: Sí, varias veces. Ajá. Y varias veces y me dejó una colgando.
0: A ver.
1: Que... le queríamos, había arreglado con él
0: sí.
1: Hacer una entrevista para que hablara de todo.
0: Sí.
1: Mm-hmm. Bueno, con una productora, fuimos con dos cámaras a la casa, allá la chacra.
0: Sí.
1: En la mañana, que teníamos que hacer la nota, imagínese, cámara, todo, luces, todo, gente, tres autos, y íbamos a entrevistar a Mujica. Y Mujica mandó a decir que tenía otro compromiso, que no estaba y que...
0: Más allá de esa sí. Anécdota personal,
1: sí, sí, sí.
0: ¿Qué siente cuando repasa la historia de Mujica? ¿Le ha hecho mucho daño al Uruguay?
1: Sí, yo creo que sí.
0: ¿En qué bastante. Sentido?
1: Y eso que se llaman legado, el legado de él, es que hemos perdido todos los valores.
0: ¿Mm? ¿Se puede responsabilizar a una sola persona?
1: Bueno, pero él no podemos responsabilizar a uno solo, pero él ayudó a que eso ocurriera.
0: Uh-huh. Llevó la bandera de...
1: Claro, con un poder político muy importante, ¿no? Eso nadie lo puede reconocer porque sí. El arrastre era muy importante, ¿no? Uh-huh. La gente, yo recuerdo que cubrí la campaña electoral del 2004... Recorrimos 50.000 kilómetros en el Uruguay, fuimos a todos los actos, a todos los lugares, a todo el país, y cuando llegaba el momento del acto, presentaban a José Mujica y se caía el estadio. Que no era igual cuando presentaban al candidato presidencial, al doctor Tabaré Vázquez. Es decir, que Mujica tenía una influencia en la gente muy, muy importante.
0: Usted, que más allá de ser escritor, fue cronista parlamentario, sí, y siempre estuvo cercano a la política y los políticos. Sí. ¿Cuál era la verdadera relación que tenían Tabaré Vázquez y José Mujica?
1: No, creo que no era buena la relación, ¿no? No tengo elementos, pero...
0: Bueno, algunas declaraciones públicas de Tabaré Vázquez.
1: Sí, sí, que dijo que decía cosas estúpidas a veces, claro, ¿no? Sí, sí. Traté bastante también al doctor Vázquez y me parece que la relación no era la mejor. Más allá que en el Frente Amplio hay buena relación, aunque no sea la mejor.
0: Es cierto. Sí. Decía que Mujica le ha hecho mucho daño al país. Sí. No así Tabaré Vázquez.
1: Bueno, en el primer periodo de gobierno... Usted entendía que había un presidente, no es igual que ahora, ¿no?
0: Sí.
1: Y después vino Mujica y el tema era... Lo de Mujica fue gasten que no pasa nada. Y así el propio Tabaré Vázquez dijo que cuando asumió el gobierno estaba lleno de minas en todo
0: Valle
1: el Estado.
0: Que Valle se lo había dejado mejor que Mujica.
1: Exactamente. Uh-huh. Pero Valle venía de una crisis y Mujica venía de los mejores precios en la historia del Uruguay de los commodities.
0: Hablemos de las reparaciones pecuniarias. ¿Cómo surge esta idea de reparar económicamente a la gente que ha sufrido diferentes cosas en la dictadura?
1: Bueno, volvemos a la calle Siria otra vez, y eso es un planteo que hicieron Marenales y Manera. Los dos Tupamaros.
0: En la casa de Marchesano.
1: Los dos fundadores del MLN, ¿no?
0: Ajá.
1: Pero eso quedó ahí, nada más, pero creo que apuntaba a indemnizaciones, no a esto. Bueno, cuando gana el Frente Amplio, se genera la ley madre, que es la 18.033, que son las reparaciones pecuniarias. Uh-huh. Y ahora son hasta de pensión. ¿No?
0: ¿Qué quiere decir de pensión
1: Yo llego. Se presentaron 11.169 personas, entre hombres y mujeres.
0: ¿Cuando volvió la democracia al Uruguay?
1: No, cuando se votó la ley. Después de votarse la ley en el año 2006, se presentan 11.169. Y todavía hoy, 50 años después, hay 35 expedientes en trámite. En aquel momento se habilitó de esos 11.169 a 7.111 para que cobraran en aquel momento, ¿no?
0: ¿Se estudiaba caso a caso?
1: Caso a caso, bueno, se estudiaba. Ahora cuando le diga la composición de la comisión, seguramente fulanito de tal y pasaba sin ningún estudio. Después 3.234 quedaron afuera y se archivaron 788 expedientes, ¿no? Uh-huh. Esa ley hoy lleva, según el último informe que nosotros pedimos al Banco de Previsión Social, que fue al comienzo de este año,
0: sí,
1: 945 millones de dólares pagos.
0: Casi
1: mil millones.
0: Mil millones.
1: Ahí está.
0: De dólares.
1: Ahí está. Pero todo esto aumenta 5 millones o un poco más por mes.
0: ¿Por mes?
1: Por mes, sí, claro, porque son unos 50 millones al año.
0: Ajá. Estamos dándole dinero público a quiénes.
1: Bueno, le está dando a gente que cometió delitos de sangre, cobra, aquellos que fueron importantes dirigentes cobran, es decir, los que se presentaron. Huidobro no estaba de acuerdo en esto. No estuvo de acuerdo. Él decía que alguna indemnización, sí, podía ser, pero no esto.
0: Esto, más allá de ser una indemnización única, es dinero que cobra.
1: Sí, hoy cobran
0: familiares,
1: sí,
0: ¿no?
1: Sí, hoy cobran 2.906.
0: ¿2.906 qué?
1: Personas cobran.
0: Personas. ¿Y cuánto es, por ejemplo, cada uno por mes cuánto cobra?
1: Son unos $1.800.
0: ¿$1.800?
1: Sí, claro.
0: Ajá.
1: como el dólar está barato, son 800
0: dólares. 1.800 dólares cobran por resarcimiento.
1: Sí, pero cobran mensualmente. Es
0: mensualmente. Y hay gente que no estuvo ni siquiera detenida un minuto.
1: No, habría que revisar la lista, que es muy amplia.
0: Bien.
1: ¿No? Eso, pero, ¿qué pasa ahora? Fallece el titular.
0: Sí.
1: Y siguen cobrando por un decreto que dejó Tabaré Vázquez 8 días antes de irse. Bueno, ese decreto le permite no solo cobrar la reparación, sino que tiene toda la atención médica, odontológica, quirúrgica, lo que sea, gratis. ¿No? Y eso va a ser una calecita.
0: No mucha gente habla de esto, no se conoce.
1: Y porque no quieren, porque no conviene que se conozca.
0: Ajá.
1: Hay un decreto, el 106 del año 2007, que fue la que certificó la ley, digamos, cómo se va a llevar adelante esa ley. Y el decreto, sí, en el artículo 6, ya habla de esto, ya hablaba de esto. Lo que pasa es que pasó el tiempo y se cristalizó con este decreto, que el gobierno de la calle Pou no lo sacó.
0: No lo sacó, ¿por qué razón?
1: Y no sé, la verdad, no sé, no lo entiendo.
0: ¿A qué se le llama la ley guerrillera?
1: La ley guerrillera se le llama la 18.033, porque en la jerga popular son los tupas, pero en realidad, si usted agarra la lista, capaz que son la mitad. Acá hay un montón de gente del Partido Comunista que cobra, hay un montón del Partido por la Victoria del Pueblo que cobra y de otras organizaciones de izquierda, ¿no? Y acá viene la cosa. La comisión especial está integrada por 5 miembros. Uno del Ministerio de Trabajo, el Ministerio de Educación, uno del BPS y 2 más. Uh-huh. Que no sé por qué están ahí. Crisol y el PIT-CNT.
0: Hable de Crisol.
1: Sí, Crisol es de los llamados presos políticos, ¿no?
0: Bien.
1: Y el PIT-CNT ya sabe qué es, ¿no? Pero, y ellos muchas veces deciden quién cobra y quién no cobra.
0: Ellos mismos.
1: Claro, porque tienen un poder de voto, ¿no? Entonces, la pregunta es, ¿por qué integran esa comisión si ellos no ponen plata? La plata del Estado. En realidad lo que nos tendrían que defender la plata es el representante del Ministerio de Economía, el representante del Ministerio de Trabajo y el representante del BPS.
0: ¿Y hay gente que cobra en Uruguay y también en Argentina?
1: Y podría ser. No, que han cobrado, sí, claro. Todos los del BBP cobraron más de 3 millones de dólares en Argentina.
0: ¿Cuánto?
1: Más de 3 millones de dólares. Por el tema de pero acá eso es algo muy muy particular. Ellos estuvieron presos, secuestrados en un lugar tétrico, ¿no? Porque nosotros, sí, filmamos en Automotores Orleti. El
0: bien.
1: Solo entrar ya provoca.
0: Sí.
1: Porque además están las balas, los agujeros en la pared de las balas, etcétera, etcétera. Es un lugar tétrico. Pero estuvieron presos algunos 13 días, otros un poco más, otros hasta un día, y después los trajeron en el vuelo a Uruguay, llegaron a un acuerdo con el teniente coronel Gavazzo, de hacer la parodia por el chalé Susi. Es decir, ¿qué significa esto? En aquel momento, Ferreira Aldunate había llegado al Congreso de los Estados Unidos y había denunciado al gobierno uruguayo. Y Estados Unidos le quitó la ayuda militar a través de la enmienda Koch, que era el congresista que llevó adelante la iniciativa, ¿no?
0: Uh-huh.
1: Entonces Uruguay quería recuperar la ayuda económica, la ayuda militar, y tenía que generar algo. Y lo que generó fue que había una especie de invasión de esta gente, porque además tenían que certificar que los habían traído. ¿Cómo los iban a presentar acá si los habían traído en forma clandestina? Y bueno, se da esa parodia, se da ese acuerdo, y algunos van a la cárcel, están 5 años, otros se les arreglaron tanto tiempo, vos vas a estar 2 años o 5, y se respetó a rajatabla. Fue liberado Rodríguez Larreta, que finalmente le dieron 7.000 dólares, y que él había reclamado, que se supone que se los habían sacado, y fue el que hizo la primera denuncia que llevó a votarse la ley de caducidad, la denuncia de Rodríguez Larreta. Y ellos, el gobierno argentino, fue tan bondadoso que le pagó por los días que estuvieron presos en Argentina y por los días que estuvieron presos en Uruguay, pero cobraron en Argentina.
0: Usted dice que cuando termine el gobierno de Yamandú, sí, Orsi, sí, se le va a haber dado o se le dio a todas estas reparaciones pecuniarias 2.000 millones de dólares.
1: Sí.
0: Ya dijimos, ¿no es mucho dinero?
1: No, ya dijimos, sí, sí, mucho, sí. Ya dijimos que 940...
0: No es 2 millones, es 2.000 millones.
1: 2.000, claro.
0: 2.000 millones de dólares.
1: Claro, vamos, ya de los 945 a esta altura deben ir 980 más o menos, ¿no? Ya vamos a llegar muy pronto a los 1.000 millones de una sola ley. Después está la 18.310, que son aquellos que trabajaban en los frigoríficos privados, que dejaron de funcionar durante la dictadura y que se les pagó a aquellos que habían estado como que habían sido perseguidos por la dictadura.
0: ¿Es razonable que familiares de ex guerrilleros sigan cobrando un resarcimiento económico?
1: Sí, los familiares cuando muere el titular.
0: Sí.
1: Bueno, no es lo común en las pasividades, ¿no? Y además cobre el 100%. Uh-huh. Me parece una cosa que ya pierde credibilidad todo.
0: Uh-huh. Hablando de credibilidad, uh-huh, ¿qué opinión le merece la institución de derechos humanos?
1: Yo la cierro.
0: ¿Cómo?
1: La cierro.
0: ¿Y por qué la va a cerrar?
1: Porque es un comité de base del Frente Amplio. Usted se da cuenta que hoy hay cuatro directores de la supuesta coalición republicana y un director del Frente Amplio, y manda más el del Frente Amplio que los otros cuatro. Están haciendo, en los colegios se están haciendo visitas a la institución de derechos humanos. ¿Qué le dicen ahí? Porque le pueden decir, sí, acá era el CID y acá torturaban gente, etcétera, etcétera, etcétera.
0: ¿Usted cree que la izquierda se ha adueñado del relato?
1: Por supuesto.
0: ¿Y que la educación también ha sido tomada?
1: Sí, pero por goleada se ha tomado.
0: ¿Por qué sucedió eso? ¿Por qué el Partido Nacional, el Partido Colorado, ha dejado que la izquierda coloque un relato en toda la sociedad sobre la historia reciente?
1: Y porque los dejaron directamente. Ahora, yo participé en un evento en el Parlamento Europeo. Fueron dos abogados del centro militar y empezaron los nervios, ¿no? Después el senador Botana salió, la senadora Graciela Bianchi también, el otro día participó también el doctor Sanguinetti, y veo que han salido enfurecidos porque entiendo que de a poco el relato que sostienen, que es falso, va a... alguna hoja se le va cayendo, ¿no? Uh-huh.
0: Bien.
1: Esto es un trabajo de a poco, porque todos los hechos están emparentados con eso. Cuando dicen no es un curro económico, bueno, explíquenme qué es esto, porque además esa otra ley tiene 169 millones, ahí vamos 1.200. Después a los funcionarios públicos, que fue una ley en el primer gobierno de Sanguinetti, que fueron resarcidos, que habían sido cesados.
0: Claro, que se fueron del país o fueron cesados.
1: Sí, habían sido cesados. Se presentaron...
0: Había categoría A, B y C.
1: Ahí está. Un disparate de la dictadura, pero bueno, así los clasificaron. 18.000 se presentaron. Perdón, se presentaron 30.000. Fueron atendidos 18.000. En aquel momento 120 millones de dólares, hoy son 371 millones de dólares. Que costó esa ley, ¿no? Uh-huh. Después, esto tiene 17 leyes, algunas administrativas, cosas, pero todas llevan plata, y vamos a llegar a esa cifra al final del gobierno, porque hay, con esto de la salud gratis, eso no sé si, ahora vamos a hacer un pedido de información pública del programa, a ver si cobran o no, le cobran el FONASA o el IAS, a ver que si les cobran algo, porque si no es dinero que sale y no está contabilizado en la caja del Estado.
0: Estamos con Álvaro Alfonso, escritor, periodista, que se especializa en la historia reciente. Y recientemente hablaba de derechos humanos. sí. que usted cerraría la institución.
1: Sí.
0: Bien, le quiero preguntar...
1: Porque me parece que está de más eso.
0: Bien, le quiero preguntar sobre el fiscal de lesa humanidad, si considera que está flechado.
1: Bueno, es poco flechado.
0: Estoy hablando del fiscal...
1: Percivale.
0: Percivale.
1: Bueno, Percivale es un novelista muy interesante.
0: ¿Es fiscal?
1: Sí, pero es novelista, porque sus sentencias son novelas que hace.
0: ¿A qué le llama eso?
1: Bueno, yo le explico cómo es la novela. Empieza con cuando va a formalizar a alguien, empieza con Nuremberg. Uh-huh.
0: ¿Mm? Perdón, antes quiero preguntarle si el fiscal Percivale es familiar de un preso tupamaro.
1: Sí, sí, claro.
0: ¿El fiscal de lesa humanidad...
1: Es fallecido, pero fue pariente de
0: un preso tupamaro fallecido.
1: Sí.
0: ¿Y ahí dónde está la ética? ¿Dónde está el límite entre...?
1: Pero es mucho peor que sea orador de actos organizados por quienes están denunciando a los militares. Y diría lo mismo del otro lado. Un fiscal no puede hacer actos... a favor de los militares, como tampoco puede ser a favor, es decir, hablan en los actos.
0: Eso no garantiza la imparcialidad.
1: Por supuesto, de ningún lado, donde lo hiciera, está mal.
0: Tiene conflicto de intereses, definitivamente.
1: Claro. Pero además él le decía, Nuremberg, después empieza con el contexto histórico, ¿no? Lo estamos juzgando a usted, y entonces, pero le ponen 70 casos... que no tienen absolutamente nada que ver con usted. Uh-huh. ¿Mm? Y bueno, y después termina, porque con el contexto político histórico, él relata que acá pasó con esto, para culparlo a usted. ¿Mm? Y así fue con el tema de las chicas de abril, porque en la sentencia hay dos miembros del Partido Comunista, que no sé por qué no lo hizo por otro lado. ¿Mm? Porque habría que preguntarle por qué no lo hizo por otro lado. Y el tema de las chicas de abril también no se menciona que murió un militar.
0: Se menciona las chicas de abril.
1: Seguro.
0: Y
1: ahí
0: también,
1: está.
0: También asesinaron a un militar.
1: Sí. Uh-huh. Y había un policía afuera porque se equivocaron de afuera porque había una cuerda de la Fuerza Armada afuera. Cuerda se llama cuando se cierra el perímetro. Y le pegaron un tiro. Porque venía con un arma y no sabían que era un policía en bicicleta.
0: Ya que estamos...
1: hubo desgracia en todos lados.
0: Por supuesto, y hablando de estas desgracias y de estos asesinatos que trascienden en el tiempo, como las chicas de abril.
1: Sí,
0: ¿no?
1: Fue un tiroteo.
0: Claro.
1: Ahí está. Uruguay pagó $1.180.000 por este episodio.
0: Y por el asesinato de los cuatro soldados del Jeep.
1: Bueno, por la otra ley, los afectados por la guerrilla, etcétera, etcétera, han cobrado hasta ahora $10 millones, con suerte.
0: ¿$10 millones?
1: Sí.
0: ¿Se sabe quién asesinó?
1: Pues y es una indemnización, es una reparación. No.
0: ¿Se sabe quién asesinó a los soldados del Jeep?
1: Sí, claro.
0: ¿La gente lo sabe?
1: No, la gente seguramente no lo sabe. Alguno cobra las reparaciones también, ¿no?
0: ¿Usted sabe?
1: Sí, están escritos. Por ejemplo, el señor Pereira Mena, Liscano, Perdomo. Pero fue un operativo del MLN. Ellos lo llevaron adelante.
0: Se dice también que la hermana de Lucía Topolansky.
1: No. Eso es otro episodio que son los coraceros.
0: Ajá.
1: Del Pedro Vizca. No tiene nada que ver con los cuatro soldados.
0: No tiene nada que ver con
1: los cuatro soldados.
0: La hermana de Lucía Topolansky...
1: Sí, participó en el tema de la muerte de los dos coraceros.
0: Ajá.
1: Es así.
0: No se habla mucho de esto, ¿no?
1: Y no, porque no conviene hablarlo. Porque está de...
0: ¿Hay temas tabú?
1: Se produce, sí.
0: En la historia reciente, ¿hay temas que son temas tabú, que no se habla?
1: Pero podríamos hacer una lista de 10 cosas... que llevarían a que ninguna lo que se dice es cierto. Yo le dije hoy lo de Lucía Topolansky, por ejemplo, ¿no? Y podríamos hacer una lista más grande.
0: hay relatos de la izquierda de los que mejor no hablar para no discutir ese relato que imponen, ¿no?
1: Es la forma de mantener el relato, avalado por la cátedra, la comunicación oficial de la cátedra universitaria. Que se enojan porque le decís, no, pero esto no es así, no, porque hay documentos que lo prueban. Sin embargo, se sigue adelante.
0: ¿Qué opina de los militares que están presos en Domingo Arena?
1: Bueno, yo creo que están son mal presos porque...
0: ¿Mal presos?
1: Sí. Yo lo llamo así.
0: ¿Por qué?
1: Por esta razón. Yo hace mucho tiempo que digo que los militares están presos por cosas que no hicieron y no están presos por cosas que hicieron.
0: ¿Cuántos hay presos en Domingo Arena?
1: No tengo la lista, pero son unos cuantos, 30 y pico, son así.
0: Ahí está, son 30, pongamos.
1: Bueno, y buena parte son, como es lo mismo que se hace, se va a un juzgado, son 4 o 5 que dicen, yo te vi acá, yo te vi en el otro lado. El caso más insólito es el, aunque no está allí en Domingo Arena, y hay otros en Coracero, ¿no? El doctor Susac, que fue extraditado de España, y no tiene absolutamente nada que ver, porque era un practicante que estaba en una unidad y se dijo que yo lo conozco, ¿no? Y Percival insistió, lo extraditaron.
0: ¿La obediencia debida debería haber sido un atenuante?
1: ¿La obediencia debida un atenuante en qué?
0: En el sentido en que cuando uno actuó como soldado por órdenes de superiores.
1: Y sí, los militares invocan siempre eso, ¿no? Siempre la responsabilidad de los generales. Y acá hay un episodio que es la prisión de Juan Carlos Blanco, que... Los generales estaban vivos, sin embargo, no lo fueron a tocar. Esto yo creo que es parte de eso que hablábamos del pacto. Porque en el caso de Elena Quinteros, Juan Carlos Blanco y uno de sus asesores, Álvaro Álvarez, presentan un informe a la Junta de Oficiales Generales diciendo que tienen que entregar a Elena Quinteros.
0: Sí.
1: Y los militares le dijeron, ya los escuchamos. Y después meten preso al que pidió que se liberara a la mujer. Y a los militares la justicia no lo fue a buscar.
0: ¿La justicia uruguaya es imparcial contra los militares?
1: Bueno, sí.
0: ¿Hoy día?
1: Yo debo creer en la justicia porque creo en la democracia. Porque si no hay justicia, no existe la democracia. Pero ¿cómo me pueden explicar que fue procesado un coronel del ejército, estuvo preso 3 años y medio por los ojos azules, por el caso

0: ¿Usted cree que algunos militares deberían estar en prisión domiciliaria?
1: Bueno, al menos... La Cruz Roja Internacional, en el año 2015, recomendó la prisión domiciliaria a todos los que tuvieran 70 años.
0: Bueno, Yamandú Orsi, sí, en un momento había hablado que habría que estudiar los beneficios para determinados... sí, de determinadas personas mayores.
1: Ahí está, pero este es un informe de Cruz Roja que es secreto y que recomendó al Estado uruguayo, lo tiene el gobierno de la época, diciéndole esta recomendación. Porque la Cruz Roja vino acá en el 80 y hizo un informe, estuvo 2 meses acá, los miembros de la Cruz Roja Internacional, que son los que miden todas esas cosas. Y hicieron recomendaciones a la dictadura sobre algunos presos, y la dictadura los cumplió. Pero acá, en esta de la Cruz Roja del 2015, no se cumplió. Y no se va a cumplir. Porque no hay ambiente en el sistema político, porque poco le importa a mucha gente esto, y porque nadie se quiere meter en un lío porque piensan que pueden perder votos.
0: Todo es votos y plata.
1: Sí, sí.
0: Pausa. Luego de la pausa vamos a hablar de los desaparecidos. Y de todos somos familiares.
1: Sí. Sí.
0: Y de todo lo que significa esto, que es también parte de la historia reciente de nuestro país. Pausa.

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0: Dos minutos, van de las 19. Estamos en la entrevista con Álvaro Alfonso y estamos en nuestro streaming en Malos Pensamientos Oficial. A partir de este momento, volvemos a nuestro streaming con Álvaro Alfonso, periodista, escritor.
1: Sí, y hoy el Club Atlético Aguas Corrientes cumple 102 años y fui presidente. Así que también fui presidente
0: del club. Del Club Atlético Corrientes.
1: No, Aguas Corrientes.
0: Aguas Corrientes, de Aguas Corrientes. Sí. Donde también fue alcalde.
1: Sí.
0: Bueno, saludamos al Club Atlético Aguas Corrientes.
1: 102 años.
0: ¿Cómo es la camiseta?
1: La camiseta es muy, muy particular, porque lo fundaron cuando Uruguay jugaba con la roja y blanca, era la de Aguas Corrientes. Cuando después que se cambió, era la celeste y también, porque lo fundaron gente de Albion. Es la misma camiseta que usa Albion ahora, es la camiseta de Aguas Corrientes.
0: De Aguas Corrientes.
1: Seguro. Esa es la que... Es con el correr de los años.
0: No puedo parar. Sí. Aguas Corrientes. Sí. Ya tengo la canción.
1: Sí. Y ahí este.
0: ¿Dónde juega Aguas Corrientes? ¿La Liga del Interior?
1: La Liga de Canelones.
0: De Canelones. Claro, ustedes de Canelones.
1: Seguro.
0: Claro, es que ahora me doy cuenta. ¿Conoció a Yamandú Orsi siendo intendente de Canelones?
1: Sí.
0: ¿Qué tal?
1: No, conmigo muy muy bien, primero como secretario general, después como intendente.
0: Porque usted fue alcalde de Aguas Corrientes también.
1: Más allá que yo era el nexo en el tema, porque era el alcalde de Aguas Corrientes, pero ayudó mucho a Aguas Corrientes.
0: Ajá.
1: Y
0: ahora se está hundiendo, qué increíble, ¿no? ¿Cómo tiene que ver todo? Todo tiene que ver con todo.
1: La verdad que...
0: Está haciendo agua por todos lados.
1: Sí, yo puedo seguir. Sí, lo lamento mucho y no entiendo porque yo conocí como otra persona, ¿no? Que se imponía, ¿no?
0: Usted dice que Orsi, siendo intendente de Canelones, era una persona con personalidad, valga la redundancia, donde se imponía y dirigía.
1: Si usted le planteaba determinadas cosas y me decía que no, lo que yo pensaba era que no lo convencí porque no planteé bien o algo, pero me decía que no. Y otra cosa, conocí directores de la intendencia de Canelones competentes que no los vi más, y me parece que con el elenco ministerial que hay es como para llevarlos al mundial. Que esa gente no está, y no entiendo por qué no está. No sé dónde está, porque no le perdí el rumbo, pero conocí directores competentes.
0: ¿Orsi como presidente no tiene la fortaleza que tenía como intendente?
1: Sí, bueno, es otra cosa, pero eso hay que asumirlo, ¿no? Si usted es presidente, tiene que asumir determinadas cosas, y yo creo que muchas veces se tendría que... alrededor tendría que haber gente que lo ayude, no gente que lo dé contra la pared, porque a esta altura de todo lo que ha pasado es como que le estuvieran tirando bochazos adentro de una cancha de bochas, ¿no?
0: ¿Le estamos enseñando bien a las nuevas generaciones sobre el pasado reciente?
1: No, porque es el relato ese que se impone. Y además, mire, ¿Le puedo leer algo que es bien rápido?
0: Bueno, no sé. A mí cuando alguien mete la mano en el bolsillo de manera inesperada me pone nervioso. Papeles.
1: No es nada.
0: ¿Va a leer todo eso?
1: Pero le quiero decir, mira, acá lo noté porque esto es de hoy.
0: Sí.
1: La inteligencia artificial, que es mucho donde se nutre todo esto, acá, porque puse determinadas cosas, y la inteligencia artificial... Porque lo tengo acá, ¿no? Eso para que vea que estaba documentado. La inteligencia artificial dice que no puede reconocer determinados temas porque la información que contiene es oficial. Y dice que es de izquierda.
0: ¿No? La inteligencia artificial
1: claro.
0: ¿Es de izquierda?
1: Pero reconoce. No es que sea de izquierda, es que dice.
0: Es zurda la inteligencia artificial.
1: Sí,
0: también.
1: Es zurda, acá es zurda porque dice que.
0: Pero
1: lo de Uruguay no puedo porque él se basa en cosas.
0: En todos los datos e información y documentación que forman parte del relato.
1: Del relato oficial. Entonces, no, como ese es el contenido que tiene y eso es lo que expresa.
0: Ni siquiera la inteligencia artificial
1: no, porque esto...
0: se anima a llevarle la contra a los zurdos.
1: No,
0: o sea,
1: no, sí,
0: estamos
1: no, pero,
0: en el horno.
1: Sí.
0: O sea, acá pero hay algo esto, que hay que arreglar.
1: Pero esto
0: sí.
1: Es algo bastante jorobado, ¿no? Porque...
0: Sí.
1: ¿De dónde se nutre mucha gente para cualquier tema?
0: De la inteligencia artificial.
1: Y si yo le pregunto cuándo fue, bueno, el golpe, me van a decir capaz que me dan otra fecha, porque es así.
0: Y eso no solo... ¿Convencieron hasta la inteligencia artificial?
1: No la convencieron.
0: Por favor, o sea...
1: A ver, licenciado...
0: Algún cargo le deben haber dado.
1: Le dan
0: un cargo a algo virtual.
1: Sí, pero no la convencieron.
0: Sí.
1: Es que el relato la convenció.
0: Claro.
1: Porque los otros no dicen nada.
0: Y ese es el problema.
1: Ese es el problema.
0: De los otros.
1: Ese es el problema de la inteligencia artificial. No es que sea zurdo.
0: Ajá.
1: Pero ese es el problema, que los otros no dicen nada, no la alimentan para contradecir cosas.
0: Me vuelvo loco, no puedo creer. La inteligencia artificial. Ya, ¿sabés qué? Le hago gastar la batería, no la prendo más.
1: pero ayuda bastante muchas veces. ¿Eh?
0: Hablemos de cosas serias.
1: Sí. No, pues esto fue serio, ¿no?
0: No, es serio, sí. No, pero esto que voy a tratar es más serio porque si usted...
1: Es el tema más sensible.
0: Es el tema más sensible porque si usted es un estudioso de la historia reciente, no podemos no hablar de los desaparecidos.
1: Sí.
0: ¿Cuántos desaparecidos hay en Uruguay?
1: Bueno, la Comisión de Desaparecidos que se creó en el Parlamento en el año 1985 estudió 33 casos.
0: Ajá.
1: Son 32. Han aparecido restos, por lo tanto ahora no es la cifra. Pero posteriormente la Comisión para la Paz...
0: De Jorge Valle.
1: Seguro. Ratificó casi lo mismo. Pero la Institución de Derechos Humanos dice que son 205.
0: ¿Y cómo
1: agregaron, agregaron 8.
0: ¿8?
1: Sí,
0: no, más.
1: Agregaron 8 ahora, porque eran 197, ahora sumaron 8.
0: Bien. Pero son 32.
1: En el Uruguay, sí.
0: ¿Los otros que vendrían a ser los uruguayos desaparecidos
1: en Argentina?
0: ¿Y esos hay que contabilizarlos?
1: Sí, claro, porque son uruguayos, pero no, pero empezamos con 155, con los niños que después aparecieron, y está bien contabilizarlos, pero no me cambien los retratos. Por ejemplo,
0: no entiendo. Oscar
1: de Gregorio, uno de los más importantes dirigentes de los montoneros. Los montoneros era un grupo que tenía previsto asesinar a 1 millón de personas en Argentina en honor a la revolución.
0: Bien.
1: ¿No? El señor de Gregorio fue detenido en Colonia. Fue traído a Montevideo porque lo detuvo el FUSNA. En Colonia lo salvaron porque se iba a tomar la pastilla de cianuro.
0: ¿Ah, sí?
1: Sí, lo salvaron, lo trajeron a Montevideo, al FUSNA. Al parecer iba a dar un contacto y no iba a dar un contacto, él no entregó información, ¿no?
0: Bien.
1: Le dieron un tiro, lo curaron en el hospital militar y después vino un avión de Argentina, un helicóptero, a buscarlo a Uruguay y la Armada se lo entregó a la Armada Argentina, ¿no?
0: Sí.
1: Es decir que desapareció en Argentina. Yo he preguntado, pero no lo habrán tirado en la mitad del agua, ¿no? Porque esa podría ser una de las posibilidades, ¿no?
0: Sí, claro.
1: Sí, no sabemos. Nosotros lo entregamos. Muy, muy bien. Entonces, ese retrato aparece acá, pero está desaparecido en Argentina y es argentino. Yo creo que esas cosas pierde la credibilidad.
0: Uh-huh.
1: ¿Mm? Lo desaparecido, ¿quién no va a querer? ¿Hay alguna persona que no quiere que
0: aparezcan los cuerpos?
1: Que aparezcan los cuerpos.
0: Absolutamente válido.
1: Válido, y yo estaría en la misma, y usted también. Todos estaríamos en la misma, los que no estamos afectados por este tema. Pero una cosa es eso, y otra cosa es este tipo de cosas que pierde la credibilidad de su planteo.
0: ¿Algunos desaparecidos no son desaparecidos? ¿Algunos están en Europa, como se dice?
1: Sí, bueno, hay rumores de todo tipo. Yo no puedo comprobar una cosa si no estoy en el lugar o puedo investigarlo para certificar que es así. Pero no puedo contestar esa pregunta. No es que paso, como dice acá. Sí. ¿No?
0: ¿Cuál es la operación zanahoria? ¿Existió una operación zanahoria?
1: Es parte de esa operación.
0: Ajá.
1: Porque seguramente los cuerpos que se encontraron, los restos que se encontraron, porque hubo un grupo que no dijo los desaparecidos que tenía. No los marcó. Uh-huh. Y bueno, y eso se fue con quien hizo la operación zanahoria, que fue el coronel Lamy, que era una persona muy reservada y que se perdió.
0: ¿Hubo una coordinación regional de represión?
1: Por dos cosas, sí. Sí, claro que la hubo. Pero ahí podemos entrar en primero, es la Junta Coordinadora Revolucionaria que se funda en Mendoza, en Argentina, y que la integran el ERP de Argentina, el MLN de Uruguay, el MIR chileno y los bolivianos, que querían aplicar en América todos los Vietnam posibles. Eso fue en el año 74. En represalia a eso aparece una cosa que se llama Sistema Cóndor, no plan. Lo que votaron en Chile en noviembre, ese intercambio, se llamó Sistema. Si usted busca algún archivo de la CIA o del FBI, dice operación. Pero plan, uh-huh. El plan es una cosa que se puso porque es más duro, ¿no? Eso de plan. Y después aparecieron el traslado de personas, ¿no? Por ejemplo, de Paraguay a Argentina fueron trasladados dos personas. Insaurralde, que era uno de los pocos integrantes del PVP que quedaba en la región, y Santana. Pero hay un avión que los vino a buscar y los llevó y están desaparecidos en Argentina, no en Paraguay. Incluso está el documento y está en los archivos del terror de Paraguay que dice, vino el avión tanto, el piloto era Juan Pérez, se lo entregó Roberto Rodríguez, ¿verdad? Fulano y fulano. Y el episodio más importante del Plan Cóndor fue el asesinato de Letelier en los Estados Unidos. Es decir, en la Casa del Imperio, Letelier fue canciller chileno y murió, lo mataron en septiembre poniéndole una bomba abajo del auto en septiembre del 76. Ese fue, en mi criterio, el episodio más allá, más que el general Contreras, a pesar de que el general Contreras de Chile dijo que lo había matado la CIA porque era agente KGB. Letelier.
0: ¿Hay militares en Uruguay que quisieran hablar?
1: Y seguramente hubo muchos que querían hablar. Pero si usted cuando habla lo mete preso, seguramente todos van a desistir de hablar, ¿no? Mm. Y esa fue la impronta de realmente lo que ocurrió. A esta altura, el tema de los desaparecidos, se sigue la búsqueda, y vuelvo a reiterar, yo también quiero que aparezca. Uh-huh. Porque estaría en la misma condición que ellos, eso. Pero, vuelvo a decir, no me cambie la pisada para otro lado, porque si no puede ser que sean casi... Porque los familiares de los desaparecidos, cuando dicen... los familiares no, Errando Nea, sí. Cuando dice... Queremos los archivos.
0: Errando Nea es el presidente, sí, de familiares.
1: Claro, uh-huh. Es el que lo representa. Por eso apunto a él, porque es el presidente.
0: Ahí está.
1: Cuando dice, queremos que nos den los archivos de la dictadura, los tienen ustedes. ¿Cómo los tiene él?
0: ¿Cómo los tiene él?
1: Y los tiene él, porque el archivo Castiglioni... Cuando él se incauta el archivo Castiglioni, va a la justicia, etcétera, etcétera, los primeros que reciben material en el año 2017 fueron los familiares, es decir, Errando Nea. Le hicieron tres entregas con más de 200 carpetas. Esa misma información, la jueza no permitió que se entregara a una comisión investigadora que estaba en el Parlamento Nacional. Uh-huh. ¿No? Y ahora pasa lo mismo, es decir, los archivos los tiene el Frente Amplio, no los tienen otro. Ahora, la ministra pidió
0: la
1: que
0: ministra
1: limpie, la
0: de
1: ministra
0: defensa,
1: de Defensa,
0: Sandra Lasso,
1: sí, pidió que limpien el 300 Carlos, que se ve que hay un galpón y debe haber cosas, que se limpie. Pero ellos no quieren, es más, la ley, la 20.280, que ya tiene 2 años y que no funciona, nunca funcionó, de abrir los archivos, en el gobierno anterior, en realidad estaba mal redactada porque crearon algo que ya estaba creado. Y después demoró la reglamentación, etcétera, etcétera. Pero la situación es que esa ley no funciona. Y nosotros siempre estamos pateando contra el clavo. Y a veces los dedos duelen un poco. Porque si pedimos información, pedir esto, aquello, lo otro. Fíjese lo que no pasó. Nosotros necesitamos para el documental una investigación administrativa a Hugo Campos Hermida, el policía, ¿no? Que supuestamente en algunos momentos estuvo en Argentina, sí estuvo, pero no en los momentos tal vez que los indican que estuvo. Una investigación administrativa del año 1992. Y pedimos en el gobierno anterior y la negaron. Y pedimos en este gobierno y la negaron. ¿Por qué? Por una resolución del gobierno de Mujica, de la época de Bonomi.
0: Hablando de la época de Mujica y de Bonomi, uh-huh, o de Fernández Huidobro, ¿usted siente que en esos usted considera que en esos 3 periodos de gobierno del Frente Amplio algo pasó que no se hizo todo lo que se esperaba?
1: ¿En qué sentido?
0: En la búsqueda de desaparecidos.
1: Y sí. Sí, pero a todos les pasa lo mismo, ¿no? Porque no es una cosa, voy acá y... Había que preguntarle a López más porque no está más. Porque es un profesional muy respetado.
0: El arqueólogo, ¿no?
1: Seguro, claro.
0: Claro. López más se fue molesto.
1: Seguro. A ver por qué. Uh-huh.
0: ¿No? ¿Qué opina del eslogan "todos somos familiares"?
1: No opino. No tengo nada para decir de eso. Porque no sé si no estaría también que todos somos buscando lo mismo, ¿no? Porque se pueden utilizar todas las cosas para poder llegar a... Pero el tema es que a mí me gustaría que saliera a decir, dice, yo quiero los restos. Y porque hay 7 premisas y no figura directamente eso. Lo tengo en el papel, se lo voy a dejar. Esas premisas están en un expediente judicial. Uh-huh. Y bueno, es eso...
0: El tema de los desaparecidos, la marcha del silencio y los derechos humanos, ¿se ha partidizado?
1: Y pienso que sí. No es lo mismo.
0: No le hace bien a todo el mundo. A nadie le hace bien.
1: Y más si usted le da un cartel a alguien y no sabe quién es. Porque eso seguramente pasa, ¿no?
0: Claro.
1: Y esto empieza en el año 86 por la muerte de Selmar Michelini y Héctor Gutiérrez Ruiz. Esa fue la premisa, uh-huh, es decir, el reclamo por los asesinatos. En realidad son 4, ¿no? Porque nosotros en el documental tienen el mismo valor porque son 4 personas. Uh-huh. Guaylo y Barreo también están incluidos porque estaban en el auto. Y después se creó esto, la Marcha del Silencio, se le cambió el nombre, pero en realidad se empezó con esto, que no tiene nada que ver con él. Y bueno... todos podemos ir a esa marcha. Uh-huh. Pero a veces van jóvenes que me parece que no le contaron todo. Y no quiere decir que no vayan, pero no le contaron todo.
0: Y tampoco quieren saberlo. Seguro,
1: claro. Ahí está.
0: Mujica dijo una vez, esto se va a terminar el día en que nos vayamos todos.
1: No.
0: ¿No?
1: No, ya se lo dije a él. También, porque un día estaba en Canal 4, me estaba haciendo una entrevista y me preguntaron eso y le dije que Mujica había dicho eso hacía el día anterior y le dije, no, nunca se va a terminar eso porque siempre va a quedar algo, va a quedar alguien que va a seguir con esto. Y es lo que está pasando. Él se fue. ¿Y esto paró? No.
0: ¿Y siguen con esto por verdad, memoria?
1: Sí, pero no,
0: justicia,
1: no sé,
0: o dinero.
1: Los términos, ¿no? Terrorismo de Estado. Todos los que dicen terrorismo de Estado, ¿sabrán de dónde salió? Terrorismo de Estado viene de un libro de Argentina, de Duhalde, del año 83. y de ahí viene el término terrorismo de Estado. Hizo un libro, pero en realidad viene de mucho tiempo antes, de la época de Francia, ¿no? Uh-huh. Y eso se pone acá, terrorismo de Estado, ¿no? Y entonces todos dicen terrorismo de Estado, terrorismo de Estado. Y si le pide una explicación a ver qué significa el terrorismo de Estado, no, todo el mundo lo sabrá explicar.
0: ¿Mm? Bueno, es fácil de entenderlo. Uh-huh. El terrorismo de Estado,
1: sí, es que lo hace el Estado.
0: Uh-huh. Ahora,
1: pero
0: que le quita las libertades y genera un terror a toda la ciudadanía.
1: Sí, pero enfocado de esa forma, sí. Pero muchas veces no está enfocado de esa forma. Hay otra forma de enfocarlo.
0: ¿De qué forma?
1: Y se utiliza ese término para llevar adelante el relato histórico. A eso me refiero.
0: ¿Es parte del relato?
1: Y sí, terrorismo de Estado, verdad y justicia, son frases que se repiten. ¿Quién no quiere verdad y justicia? Hace 2500 años que Platón y Aristóteles querían verdad y justicia. Uh-huh. ¿Mm? ¿Quién no la va a querer? ¿Pero se practica? Es lo que pregunto.
0: Gracias, Álvaro Alfonso, por venir.
2: No. ¡Nos vamos! Gracias a todos. ¡Hasta mañana!

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